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0: Son las 4 de la madrugada.
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0: Son las 6 de la mañana.
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0: Son las 7 de la mañana.
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0: Son las 8 de la mañana.
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0: Son las 10 de la mañana. 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

Son las 11. 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

0: Son las 12 del mediodía.
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0: Es la una de la tarde.
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0: Son las 2 de la tarde. 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

0: Son las 3 de la tarde.
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0: Son las 4 de la tarde.
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0: Son las 5 de la tarde. 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
1: Son las 6 de la tarde. 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

0: Son las 7 de la tarde.
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0: Muy buenas tardes y bienvenidos a La Prórroga aquí en Metropolitan Radio. Hoy ya lunes 25 de mayo, donde empieza a terminar mucho deporte, desgraciadamente, para la región de Murcia. ¿Por qué? Pues porque en fútbol solo nos queda a nivel nacional el Águilas. Para subir a nivel nacional, sí tenemos a dos equipos murcianos, como es el Imperial y el Totana, que de momento están vivos, se enfrentarán entre sí para subir a Segunda Federación. En baloncesto, pues ya solo tenemos también en acción al UCAM Murcia, ya después de que Jairis y CB terminasen su temporada. Fútbol sala, no hemos tenido ligas, sí hemos tenido copas, hablaremos de ello, porque se ha liado bastante gorda en ese partido de copa entre Cartagena y Jaén. Empiezan la semana que viene, este próximo fin de semana, empiezan los playoffs. Por cierto, hablaremos de ello para que no tengamos confusiones con la porra. Y nos queda poquito más. Sí tendremos durante todo el verano motor. Y ahora empieza lo que a muchos les gusta: rumores, noticias, fichajes que no son, fichajes que sí son, filtraciones, no filtraciones. Pues vamos a hablar de todo ello en un ratito. Así que comenzamos.
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0: Y vamos a comenzar hablando de fútbol, de la última jornada, la 38, en Primera Federación, Grupo Segundo. Con los resultados que se producían desde el sábado, desde el viernes, mejor dicho, con ese Marbella 3, Teruel 1. Y ya en la jornada del sábado que se jugaba el grueso, era el Cartagena 2, Real Betis B 2, Atlético Madrid B 3, Algeciras 1, Tarazona 0, Sabadell 2, Sevilla B 1, Alcorcón 1, Sanluqueño 1, Villarreal B 1, Antequera 3, Torremolinos 1, Europa 3, Ibiza 2, Hércules 1, Nastic 1, Real Murcia 3, Eldense 0, para cerrar la jornada. Con todo esto, pues la verdad que en los 8 primeros, diría que incluso en los 9 primeros no hubo cambios, porque se queda primero el Eldense con 69, segundo el Sabadell con 68, con 67 el Atlético Madrid B, 63 para el Villarreal B y 60 para el Europa. Como ya sabéis, el Eldense es nuevo equipo de segunda división. Sabadell, Atlético Madrid B, Villarreal B y Europa se clasifican para jugar los playoffs de ascenso a segunda. Luego veremos los cruces que tenemos. Sexto, con 57 puntos a 3 de esas anheladas plazas de playoff, se nos ha quedado el Cartagena, que cuando te quedas tan cerquita, la verdad es que se queda un sabor demasiado amargo. Séptimo, con 56 el Antequera, 55 para el Algeciras, 54 para el Hércules, 52, que al final hasta medio maquilla para conforme estaba, se queda justo en mitad de la tabla. El Real Murcia, con 51 el Alcorcón, 50 el Ibiza, 49 para el Teruel, 47 para el Nastic, que se salvó en la última jornada, al igual que el Torremolinos con 46. El Betis B es el primer equipo que desciende con 45, lo mismo que el Tarazona. Son lo único que ha pasado es que se han cambiado la posición entre ellos, pero son los mismos que empezaron en puestos de descenso, que también ya acompañan a los descendidos Marbella, Sanluqueño y Sevilla B. Curioso, con el partido que empezamos, primero, saludamos a Antonio. Muy buenas, Antonio.
1: Buenas tardes, compañero.
0: Digo, vamos a hablar primero de ese partido del Cartagena y digo que lo analizamos porque es un partido que cambió mucho la clasificación durante muchísimo, muchísimo tiempo. Y es que, claro, a los 5 minutos de partido, el Betis B estaba salvado. A mitad de la primera parte empató el Cartagena. Con sí. Todos esos empates que había, seguía estando como salvado, estaba ahí porque iban perdiendo todos. Luego empezó a ganar el Nastic, creo que fue, el Torremolino, fueron saliendo de ahí unos otros, hubo mucho movimiento. Pero es que, claro, el Betis B, a mediados de la segunda parte, se puso 1-2 y con ese resultado estuvo salvado hasta el minuto 94-95, que empató el Cartagena. Y con ese resultado, que no le valía al Cartagena, lo que hizo fue descender al Betis B.
1: Correcto, no le valía al Cartagena porque, como todos sabemos, el Europa hizo sus deberes, ¿no? Uh-huh. En casa hizo lo que tenía que hacer, aunque estuvimos ahí a un tri, ¿no? Porque llegó a estar empatado con el Ibiza, sí. Pero nosotros no habíamos hecho los deberes cuando tocaba. Y bueno, hubiese dado igual que hubiésemos ganado porque el Europa es de playoff y yo creo que merecido. Y como tú bien estás diciendo, el Cartagena marca en el minuto 94, que hace que descienda al Betis, que oye, le sentó muy mal a los chavales del Betis el descenso en ese minuto, muy, muy mal.
0: Bueno, haberlo arreglado antes.
1: Se organizó una buena tangana, que hacía mucho tiempo que yo no veía ese tipo de encontronazo y de, no sé, y de pelea.
0: Sí, no con no muchas tarjetas, no creo que hubo 3 o 4 expulsados. Pero bueno, es lo que te acabo de decir. Bueno, es que el fútbol es así. Si te han empatado en el 94 o en el 95, pues oye, pues haber defendido mejor o haberlo arreglado en jornadas anteriores.
1: Exacto.
0: Es que
1: exacto.
0: No sé qué quieres que te diga. Y si el Cartagena empata y en ese minuto da un minuto más el árbitro y mete el 3-2 y el Europa. Es que son cosas que. Además, que tú no puedes quejarte porque el otro equipo haga su trabajo y te empate. Es que son cosas que no entiendo. Entiendo que en el momento del calentón, pues te vengas diciendo no jugáis nada, ya os vale, tal cual, pero de ahí a que se arme la que se armó con expulsados y con todas las palabras que se dijeron allí.
1: Y es que ya venía del 1-2, del gol del chico este, no me acuerdo cómo, este chico alto con el bigotillo, que sí. Cuando marcó el gol se dirigió a su afición, pero la afición del Cartagena estaba al lado y se dirigió a la afición del Cartagena de unas malas maneras, ¿no? Entonces como que se la tenían guardada, ¿no?
0: Sí.
1: Y cuando empató el Cartagena, a sabiendas de que se iban, pues normal, el público grita, el público chilla, pues les sentó fatal porque se organizó una tangana que, bueno, menos mal que intervino muchísima gente para poder parar a dos jugadores, sobre todo uno, ¿no? Uh-huh. Pero bueno, estuvo la cosa ahí, quedó feo, ¿no? El final del partido, bueno, nosotros no conseguimos nuestro ansiado playoff, que como no, queríamos jugarlo, ¿no? Pero bueno, yo me voy a quedar con la despedida que le hizo el público, de esos 6.700, 6.800, que yo decía que iban a acudir 7.000, se quedó en 6.700, pero me gustó que cuando terminó el partido, unos 4.000, 4.000 y pico personas se quedaron y hicieron que el equipo diese una vuelta al campo de fútbol, una vuelta de honor, como correspondiendo a la afición a que con lo que hemos tenido y con los jugadores y con todos los problemas de todo el año, bueno, pues ahí hemos estado, a las puertas de poder haber entrado en el playoff.
0: Uh-huh. Para que tú veas cómo son las cosas. Quiero decir, la temporada de ninguno de los dos es buena, ¿no? Pero la temporada de Cartagena es mucho mejor que la temporada del Murcia.
1: Uh-huh.
0: Pero como el Cartagena se ha quedado tan cerca de meterse en el playoff, a tan solo un partido, se ha quedado ahí un regusto medio amargo, que el Murcia, como se salva en la penúltima y en la última gana, claro, parece como que mejor todavía, cuando no es así. El que ha hecho el ridículo espantoso es el Real Murcia, y el que no ha tenido la suficiente suerte para meterse al final es el Cartagena. Pero ¿cómo son? Como siempre se ha dicho, ¿no?, que el fútbol es una cosa de emociones, ¿no? Pues mira, yo sinceramente no entiendo cómo se vive allí en Cartagena tan mal y en Murcia también, cuando debería ser al contrario. Porque, oye, Cartagena al final ha terminado dando la cara, recordamos, porque a veces se nos olvida, Antonio, de que Cartagena, a escasas 3 semanas de empezar el campeonato, no tenía plantilla. Pues por ejemplo, de que ha sufrido impagos, que es cuando viene la primera mala racha, cuando se va Javi Rey y tal. Y aún así, el equipo ha estado hasta el final, hasta la última jornada, con opciones de meterse en playoff, que creo que es lo que hay que valorar de verdad.
1: Que los impagos siguen a fecha de hoy porque los jugadores les deben casi dos nóminas. Pero tú decías antes, ¿no?, al principio del programa, en la cabecera, que ahora viene lo bueno, los rumores.
0: Sí,
1: y tal.
0: Sí.
1: Tela marinera hacia dónde puede navegar el Fútbol Club Cartagena este verano, ¿eh?
0: Sí, vamos
1: a... Tenemos, ¿por qué? Porque vosotros, bueno, pues tenéis el proyecto, ya tenéis un director deportivo, hoy se da de baja al entrenador a sabiendas de que ya tiene su repuesto. Nosotros no sabemos nada de nada. O sea, lo poquito que sabemos es que ha hecho unas declaraciones o le han sacado unas palabras arriba que pide un socio para poder tirar para adelante del proyecto. Si no te aparece ese socio, que ese socio son perras, ¿no? Es dinero.
0: Sí,
1: y no te aparece, ¿qué? A sufrir, como el... No sé, lo tenemos un poco...
0: Yo, sinceramente, y espero equivocarme, Antonio, da la sensación, porque estas últimas declaraciones se parecen mucho a las penúltimas, antepenúltimas, y los últimos dos meses, que sobre todo en eso, en los últimos dos meses y medio, que ha metido mucho sobre eso de que no está la cosa bien, que hay impagos... llegó a decir que los jugadores se les debía, no quiero equivocarme, como que se les debía desde abril, pero que es que ya no iban a cobrar más.
1: Sí.
0: Claro, es que te pones a mirar todo eso y te da la sensación de que como no aparezca un inversor, lo que van a venir van a ser las denuncias de los jugadores por impagos y todavía vas a descender a Segunda Federación.
1: Había una canción que decía... Manolete, si no sabes torear, ¿para qué te
0: metes? ¿Para qué te metes? Correcto.
1: Yo, de verdad, que todos estos grupos inversores, o como los quieras llamar, o personas físicas, como quieras llamarlo, pero ¿para qué comprar un club si estás toda la temporada pidiendo auxilio y ahora, el día después de terminar la liga, necesito un inversor? Si no, ¿qué vas a hacer? ¿Lo vas a tirar a la basura al equipo o No lo sé. Es triste, ¿eh? Porque la temporada se ha cerrado con la comunión entre afición y equipo, y lo que había, los aficionados ya se están haciendo sus historias de pues que se quede este, que se quede el otro, pues si da la sensación que va a salir todo el mundo en desbandada total. Íñigo Vélez lo dijo en la rueda de prensa, ¿no? Que este equipo tiene afición, tiene, bajo lo que es Cartagena, ¿no? Tampoco van 15.000 personas, no se llena el campo, pero bueno, que tiene afición, tiene jugadores, pero le falta que a nivel institucional, de una vez por todas, se aclare la situación. Te informo que ya con esa frase de Arribas de ayer, ya vuelve a salir el nombre de tu amigo.
0: Mucho tardado, no es el día para sacarlo, ¿eh?
1: No
0: es el
1: día para sacarlo. No, escucha, que yo estoy, vaya temporada que llevo, ¿eh? Que yo estoy tocado, que todavía quedan los play-offs, ¿no? Pero esa manera de perder ayer me dejó muy tocado, ¿eh?
0: Sí, sí.
1: Mucho. Es no que... esperaba yo perder ayer el partido.
0: Y menos de esa manera. Bueno, imagino, luego hablaremos de ello con Antonio, con nuestro hombre de futsal. Pero la verdad es que las declaraciones de Duda, cuidadito con ellas, ¿eh? No sé si las has escuchado.
1: Sí, claro que las he escuchado. Y, a ver, le doy totalmente la razón, lo que pasa que a lo mejor no es para decirlo en una rueda de prensa postpartido, o sí, no lo sé, pero yo entiendo a Duda. Es que lleva, para mí, lleva razón. Tenemos un equipo de buenismo. Totalmente. Sí. Y ellos son zorros viejos. Y decía Duda, a lo mejor tenemos que fichar a gente de ese tipo. Y hoy, no sé dónde leía yo, y tú vas a saber categorizarlo mejor, el Jimby tiene atado a Agustín Plaza. Uh-huh. Decía alguien, dice, este es un jugador tipo de los que decía Duda ayer, zorro viejo.
0: O sea, habrá que ver cómo va lo de Jimby, habrá que ver lo de Duda, lo hablaremos después. En cuanto a lo de Cartagena, de conforme están las cosas, no sé cómo se respira allí, como tú dices, incertidumbre, el tema de que no se sabe muy bien qué es lo que va a pasar, que no hay noticias. Si tuvieses que apostar por algo, es que ojalá me equivoque, amigo, pero... Es que entre lo del CB y lo del Cartagena vienen unas 3-4 semanas que nadie pase.
1: Ya te digo yo, enlazándolo como lo acabas tú de enlazar, que ya se sabe, yo lo sabía de hace tiempo, no es que lo supiese, es que me lo veía venir, que el Fútbol Club Cartagena, fútbol, ¿sí?, no iba a querer saber nada más del baloncesto. Antes de playoff o no playoff, ¿vale? Pero otra cosa muy distinta hubiese sido si de rebote te metes en segunda división. Ahí está Don Dinero, ¿no? Pero ahora en primera red, bueno, ya hubo una reunión la semana pasada de la directiva del CB para decir que hay que cambiar el escudo, todo, porque no vamos a tener patrocinio del Fútbol Club Cartagena. Pero si no es que vaya a tener patrocinio, si es que a lo mejor ni sale el equipo con... Cuando tú terminas la liga, que has estado a punto de entrar en playoff, una temporada que yo la calificaría a lo mejor con un 6. No le voy a dar más nota, ¿no? Porque no has entrado en playoff, que sería un 8, 8.5, o si asciendes un 9.5, un 10. Pero que ya estás pidiendo auxilio otra vez de un socio inversor, que tú no tienes riñones, tú te has metido en este toro y no sabes por dónde salir. Entonces, si no encuentras el socio inversor, ¿qué haces? ¿Pierdes el dinero que has puesto o no sé? Es un poco... Tenemos la resaca todavía del fin de semana. Yo creo que cuando sea este final de semana podremos saber algo y vendrán noticias desde algún sitio. Que quiero pensar que esperanzadoras, porque si no, vaya verano nos espera en Cartagena.
0: Pues sí, se avecina un verano duro, la verdad. Y a ver lo que pasa, esperemos que todas las malas sensaciones que ahora mismo tenemos no se cumplan, que nos equivoquemos como queremos y deseamos, que bueno, que las próximas 2-3 semanas todo se vaya aclarando, porque claro, esto no para, estamos a 24, 25 de mayo, es que en mes y medio está la pretemporada aquí, o sea que hay que empezar a moverse ya, porque... No es un decir, es que el 15 de julio los equipos están ya en pretemporada. Estamos hablando de menos de un mes y medio. O sea, Hay que planificar la plantilla. Todos sabemos que tanto el Murcia como el Cartagena van a estar hasta el final fichando, hasta el final de mercado y tal, pero claro, tú con el 80% de la plantilla tienes que empezar el 10 de julio a
1: entrenar. Pero tú mira lo que nos pasó el año pasado por planificar la temporada, como tú bien has dicho, al final, desde cuando ya, cuando estaba empezada la pretemporada, yo no sé si teníamos dos o tres jugadores nada más. Entonces, la planificación yo entiendo que es fundamental, pero claro, ¿qué vas a planificar si no tienes una planificación económica? Si no sabes lo que vas a tener ni lo que no vas a tener. Yo entiendo que ese dardo que manda arriba, como diciendo lo del inversor, te digo que no va mal encaminado por el tema de Cartagena o gente de la comarca de Cartagena, que no hay nadie más. Tú se lo puedes vender a Cascallana, que traiga a un fondo inversor de Dubái. Quién sabe nada, pero a lo mejor todo eso es humo. Donde no tenías humo era en el grupo que se formó estando Belmonte, pero que se echaron atrás porque vieron todas las correrías de Belmonte. Ahora no está Belmonte, ahora ya está lo que haya, es lo que hay. Y yo estoy seguro que si entra alguna gente cercana, alguna gente de Cartagena, no van a entrar como ha entrado el chico este, Alejandro Arribas.
0: Yo es que lo hablamos la semana pasada, creo que fue, Antonio, yo no entiendo la entrada de Arribas.
1: No, yo tampoco. O sea, yo tampoco.
0: No, tú no has hecho una auditoría externa, no te has enterado de todas las cuentas, has entrado pagando al club lo que tenías en la cartera sin tener ningún ahorro. Es que no lo entiendo, no tiene sentido ninguno.
1: No, es que entiéndase como lo digo, parece que ha entrado un tontucio en el Cartagena, que lo han engañado, sí. Un infeliz, ¿no? Porque, o sea, que tú me digas a mí que ha entrado y tienes deudas de Hacienda, es que no lo sabía, bueno, va a saber.
0: No es que me han engañado, saber, ¿no? Perdona, te deja engañar. Si eso es así, te deja engañar, porque si yo voy a comprar algo, lo primero que me digo es a un notario, oye, una auditoría, a mí dime que esto está libre de cargas.
1: Te has dejado engañar porque a lo mejor te interesa comprarlo con las cargas, pagas menos, yo qué sé. Yo, a mí se me escapa todo eso. Pero que aquí no estamos hablando de que hayan engañado a nadie. Tú sabías dónde te metías, claro. Eso estoy totalmente seguro. Te han metido porque tú querías comprar algo con deuda para tú hacer. Yo, se me escapan todas esas historias de altas esferas. Pero que ojalá nos cayese la breva y alguien de Cartagena tirase para adelante, porque me da la sensación que con este muchacho, no el muchacho de en sí, no Alejandro Arribas, sino el grupo que tiene por alrededor, seriedad, la justa, ¿eh? No digo que sea como Belmonte, porque el muchacho viaja con el equipo, está en el palco, todo lo que tú quieras. Pero si no le has pagado a la gente, si has tenido gente que no ha dado el do de pecho al final de la liga, y lo entiendo, porque no se veía remunerado con su sueldo, que es lo más normal del mundo. Entonces, ¿Qué quieres? Ten contenta a la gente, tenla motivada y morderán. Pero si no los tienes motivados, pues como hablábamos el viernes, Aridane estaba en el palco, que le dolía el gemelo y por eso no jugaba.
0: Claro.
1: Es lo que hay.
0: Como acabas de decir, es lo que hay. Pues bueno, hablaremos de la actualidad el viernes, a ver lo que se mueve durante la semana.
1: Seguro que va a ser movida. Yo seguro. Entiendo que hoy es lunes y hoy todavía no. Pero de aquí al viernes yo tengo seguro que habrá movimiento y si hay algo serio por ahí detrás, como me da la sensación, aunque no tengo las pruebas, pero me da la sensación, tendrá que ser, entre comillas, rápido, porque, como tú has dicho, de aquí a dos semanas ya empieza a moverse el mercado rápido, porque en un mes tenemos la pretemporada.
0: Pues nada, Antonio, hablaremos el viernes de los posibles movimientos que tengamos esta semana, a ver cómo va todo, y hablaremos de Jimby, que empieza el playoff el jueves, sí, juega el primer partido.
1: Correcto.
0: Así que
1: estaremos... Verdad, y por lo menos ahí escapamos bien este año.
0: A ver cómo va la cosa. Yo ahí no tengo la esperanza, porque como no se ha clasificado octavo, ¿no? Que como tiene el factor cancha a favor, que es lo que no se le daba bien, por eso entiéndase la ironía,
1: a ver la que le cae a duda.
0: Sí, a ver la que le cae, porque para eso sí son delicados.
1: Lo tengo clarísimo. En fin. Sobre todo por la frase de tenían que estar aquí los dos árbitros en la rueda de prensa. Sí. Eso para mí es lo peor. A lo mejor si hubiese dicho todo lo demás, podía escapar, pero decir que tenían que estar los árbitros, y lo entiendo, ¿eh? Lo entiendo, y si hace falta lo apoyo, a duda, pero es que no se puede decir a lo mejor eso ahí.
0: Sí, bueno, también entiendo que lo diga ahí, porque es verdad que lleva ya varios así y al final
1: Correcto, llega un momento que explota. Por eso te digo que lo apoyo y estoy totalmente con él, pero ahí donde lo pueden pillar y decir, tú has dicho esto aquí, pues toma.
0: En fin, habrá que estar atento a todo ello también.
1: Sí.
0: Amigo,
1: bueno,
0: un abrazo.
1: Un abrazo.
0: Hasta luego. Y ahí dejamos la actualidad del Cartagena y nos vamos a hablar de la actualidad del Real Murcia. Para ello tenemos aquí a nuestro amigo y compañero don Enrique Cortés.
2: Muy buenas tardes.
0: Buenas tardes, caballero.
3: Vamos a ver qué sacamos de esta temporada que ha terminado.
0: Vamos a empezar a analizar. Antes de nada, vamos a repasar los partidos del playoff para que la gente entienda cómo está la cosa. Porque llega a este punto, cuando se clasifica el Murcia pasa lo mismo, ¿no? Te estás clasificando y dices, el otro grupo...
3: No, pasa lo mismo.
0: No, me
3: cuando
0: refiero...
3: se clasifica el Murcia está súper nervioso.
0: No, pero...
3: ahora mismo yo tengo
0: me refiero, Quique, que durante el año ves el otro grupo como siempre más flojo, ¿no?
3: Sí, pero luego cuando tienes que jugar contra ellos... Parece que va a jugar con el Bayern de Múnich, el Manchester City.
0: Ahora estoy viendo aquí los
3: y el Madrid.
0: Dice, Castilla-Sabadell. Uf, es que Castilla. Ponferradina-Atlético Madrid. Uf, es que la Ponfe, el Celta B, que ha hecho un fútbol espectacular en el grupo 1. Y Villarreal B, Zamora. Dice tú.
3: Equipazo todo.
0: Te quedas diciendo que esos son los cruces. Que, como repito, Castilla-Sabadell, Ponferradina-Atlético Madrid B, Europa, Celta de Vigo, Villarreal B, Zamora. Yo aquí, me vas a permitir, sé que tiro tierra encima de mí con el tema de los filiales, pero me gustaría que ascendiese el Villarreal B.
3: ¿Para qué tal lo de en medio?
0: No,
3: de cara al año que viene.
0: Con los dos murcianos que tenemos en el equipo.
3: Bueno, yo es que ni soy amante de los filiales ni del Villarreal tampoco, entonces.
0: Yo lo siento, pero tiene a Budesca en el lateral derecho y sobre todo tiene a mi amigo Hugo, que es amigo mío, y lo he llevado y lo he entrenado y pues quiero que suba, sinceramente.
3: Pues mira, yo por tu amigo, pues también que suba.
0: Las cosas como son. Vamos a hablar poquito de ese Real Murcia 3, Eldense 0. Partido sin historia. El Eldense vino a terminar.
3: Vinieron, como se decía, con las chanclas.
0: Vinieron al homenaje de Pedro León.
3: Y los nuestros estaban, pues, como es que dice, también con las chanclas. Lo que pasa es que tuvieron que, yo creo que apretarse un poco, porque si no, se iban a llevar una despedida bien, por lo que se han merecido esta temporada.
0: Sí.
3: Entonces, pues bueno, al final se juntó pues un partido de fiesta. El Eldense vino
0: al homenaje de Pedro.
3: Ah, sí, a salir en las fotos de Pedro León y a que le hicieran el pasillo, a recoger su gofa y con las mismas de vacaciones. Y los nuestros, pues a despedir la temporada de la mejor manera posible, por eso, porque si ayer hubieran dado otro partido de esos infumables, pues habría terminado el partido mal.
0: Dos cositas del partido. Hablando del Eldense, a mí me parece mal que le diera al Eldense la copa ayer.
3: Y me explico.
0: Lo dije en directo. Me parece mal porque el Eldense la semana pasada en su casa, si ganaba era campeón. Quiero decir, no dependía de otro resultado.
3: Tendrías que haber tenido preparada allí.
0: Que tú digas, bueno, es que me lo llevaba al campo del Sabadell.
3: Y ya hacen su fiesta con su copa y de su fiesta de su ascenso.
0: Dársela aquí el trofeo con 300 personas, que sí, que está bien, pero... Quiero decir, el Eldense dependía de sí mismo la semana pasada.
3: Sí, pero es que estas cosas la federación tampoco las ha tenido mucho en cuenta.
0: Entonces,
3: le ha dado igual siempre.
0: Me parece mal. Y luego, habla muy bien del Eldense. Respeto absoluto al homenaje de Pedro León. Uh-huh. Se suman al pasillo.
3: Sí.
0: Cuando termina el partido se van a celebrarlo con su afición, con el trofeo. Se ponen a hacer palmas. Se dan cuenta que está el homenaje a Pedro León. Y automáticamente paran y se vienen por la orilla para no interferir y no cruzarse con nadie. O sea... Una actitud que dices tú...
3: Educación.
0: Olé, chapó, sí. ¿No? Porque podrían haber sido con su fiesta allí...
3: Que tampoco es muy común en fútbol hoy en día el respetar ciertas cosas.
0: De hecho, cuando se venían para vestuarios, como era cuando Pedro León estaba justo saliendo otra vez al terreno de juego y había un pasillo entre la prensa y tal, no podían salir. Y se quedaron parados, escucharon los discursos y entonces después le abrieron un poquito ahí el lado para que se fuesen... Y oye, se aguantaron ahí con su aplaudiendo también los discursos. La verdad es que de aplaudir la actitud que...
3: Sí, también es cierto que después de ser campeón...
0: Todo es distinto.
3: Se ven las cosas de otra manera.
0: Todo es distinto.
3: Si hubieran descendido a Segunda Federación, a lo mejor no hubieran estado para tanta fiesta. Entonces, claro, al final, pues, eres campeón. Bueno, ¿qué más te da celebrar? Has estado toda la semana de fiesta. ¿qué más te da esperarte 10 minutos más que menos? Que oye, que no tenías por qué haberlo hecho, pero es de agradecer, pero que, en fin, cuando uno está de fiesta siempre se ven las cosas con la barriga llena, no hay
0: sí,
3: pena.
0: Es distinto. Bueno, vamos primero a analizar. Yo ya decía el viernes pasado que había sido un rotundo fracaso la temporada del Real Murcia.
3: Totalmente.
0: ¿Opinas igual?
3: Totalmente. Es que no sé, no te puedo decir si es el tercer presupuesto, el segundo, el primero, o el cuarto, o el sexto. Pero que un equipo como el Murcia se haya salvado de bajar a Segunda Federación con el Torremolino, con el Betis B, con el Tarazona, a falta de una jornada, con el a priori plantillón que teníamos, es vergonzoso.
0: Yo le puse, no quiero equivocarme, creo que le puse de nota al equipo un 2, un 3. Que al final el 0 es si desciende ya.
3: Si hubiéramos descendido. A ver, pues. ¿Se ha aprobado? Evidentemente no.
0: No puedes aprobarlo.
3: Aprobado, evidentemente no, pero pues sí, un 2, un 3, porque has salvado la temporada después de en el lío que te habías metido. Por lo menos la has salvado de no descender. Y bueno, el año que viene, como siempre he dicho, desde hace unos años para acá, lo volveremos a intentar. Nosotros ahora mismo, hace, no te puedo decir, 4 o 5 años, 6, no me acuerdo, cuando terminábamos en Elche y nos quedábamos eliminados del playoff, cuando el día del Hércules decíamos, volveremos a sacar el abono en julio, volveremos a ver al Murcia en agosto.
0: Sí.
3: Ahora tenemos esa tranquilidad, ya sabemos que, bueno, pues en julio sacaremos el abono y el año que viene pues lo intentamos otra vez.
0: Sí, no, en eso nos ha cambiado bastante la vida, desde luego.
3: Se ve la cosa con muchísima más tranquilidad.
0: Vamos a empezar a planificar entre tú y yo. Vamos a echarle una mano a Brace de cara a la próxima temporada. Ya sabemos que Curro Torres no sigue.
3: No, eso lo han hecho oficial hoy.
0: Ya es oficial que Curro Torres no sigue. Cuidado que los números de Curro Torres no eran malos.
3: No, pero no eran malos. Y de hecho se ha visto hasta ratos de buen fútbol, pero es que...
0: Pero no es el entrenador.
3: Algunos cambios muy raros.
0: Sí, al final es entrado de un proyecto muerto.
3: Partidos que se te van... incomprensiblemente, en Sabadell va ganando 0-2 y a falta de 5 minutos te empatan y no pierdes pues porque no pierdes.
0: Tarragona
3: con el Betis B aquí, es que te han metido en muchos líos, es que Murcia, si no me hubiera metido en tantos líos, habría peleado por el playoff hasta el final.
0: Es que hemos hablado 3 partidos de los últimos 5, creo que son, 6 puntos, que fíjate, si tuviese cambiado, que estarías luchando por meterte en
3: el playoff. O sea, habiendo sido una temporada decepcionante.
0: Desde luego. Bueno, empezamos. Gachaniga, ¿sí o no?
3: Nada, fuera. La portería, me traería un portero. No te puedo hablar de nombres porque yo no conozco el mercado.
0: Ahora hablamos de ello.
3: Y yo, para traerme un portero sub-23 de por ahí, me quedo con uno de los del Imperial.
0: Vale.
3: Y me ahorro dinero para otras cosas que me van a hacer más falta.
0: Yo ahí discrepo, creo que además compartimos un grupo, no sé si has llegado a escuchar el audio que me han dado.
3: No.
0: Donde lo decía. Para mí hay posiciones en la plantilla... que son imprescindibles.
3: Sí, ¿no? Por supuesto.
0: La portería es una de ellas.
3: Las dos áreas.
0: Yo he defendido, porque ha salido el rumor muy fuerte de que puede volver Fernando.
3: No sé, la verdad es que le tengo la pista perdida, no sé en qué nivel está. Pero era un muy buen portero.
0: Está a muy buen nivel.
3: Era un muy buen portero.
0: Y de que el Murcia tiene casetado a Mar Martínez.
3: Es el del Cartagena.
0: El que estuvo en el Cartagena.
3: Tiene un buen portero.
0: Viene de jugar en el Lugo.
3: No sé a qué nivel está, pero vamos, yo creo que los dos mejoran a Gachaniga.
0: Veteranos en su mejor momento, porque al final los porteros...
3: Es que un portero con 35 años es un portero
0: de 34 o 36 están todos los suyos. y yo me traería a los dos. Y aquí es donde la gente me critica y me dice, no puedes gastar 2 fichas senior para un portero, tienes que coger un sub-23, pam, pam. Vale, te lo compro.
3: Pero un sub-23... O de garantía, o para traerte un experimento tipo Piñero, me queda uno de aquí.
0: Piñero no es un experimento. Piñero es un portero sub-23 de una cantera importante, internacional, con España en categorías inferiores. Quiero decir...
3: Pues me estás dejando muerto.
0: Te vas a encontrar lo mismo que te ha traído.
3: De que era internacional no lo sabía, pero vamos, es un portero muy, muy, muy, por lo que se ha visto esta temporada, insegurísimo.
0: Sí,
3: que final... cuando estás tú sentado allí en la grada y ves que vienen, es que te tiemblan las piernas.
0: Sí, pero a lo que yo voy, tú fichas Fernando y tienes a un Piñeiro, ¿vale? A uno del filial.
3: Sí, sí.
0: Luego te despato porque él no es del filial.
3: Un crío.
0: Y se te lesiona Fernando. Un mes, como lo ha pasado a Gachaniga. Se te va al playoff. Tú necesitas, en ciertas posiciones, quiero decir, mete tu sub-23 en ese cuarto o quinto central... en ese cuarto jugador de centro del campo, en un tercer delantero. pero en la portería no te puedes andar con bromas, porque se te lesiona el portero en una mano para 2 meses. Y metes un, tú imagínate, tienes que haber jugado 2 meses seguidos con Piñeiro conforme estaba.
3: No, que va, estaríamos en segunda federación.
0: De esos ocho partidos, 6 los pierdes.
3: Estamos en segunda federación, seguro.
0: Entonces, son posiciones muy, muy delicadas. Que sí, que meter 2 porteros veteranos...
3: Dos porteros de ese nivel, es que al final tampoco, cuando... yo tampoco los conozco de cara a estar dentro del vestuario. Pero tú has estado en vestuario, yo a menos nivel... Y sabes que cuando no hay buen rollo, al final mira el Madrid. Mira el Madrid, que están a tiro y puñaladas. Entonces metes 2 porteros, por lo que sea, uno no, evidentemente no va a jugar. Empiezan con las disputas, empiezan con y estás perdido.
0: Si el míster cumple con los porteros, y yo te hablo aquí ya de mi pensamiento como entrenador, o lo que yo hago o intento hacer cuando estoy en mis equipos.
3: Sí, pero ¿cómo convences tú a un tío de ese nivel que está en el banquillo sentado?
0: No es convencer, es decirle: para mí no soy portero. Para mí soy jugador de campo. Y va a jugar el que mejor esté. Y a lo mejor son 2 semanas él y 3 semanas tú y luego 1 él y luego 7 tú.
3: Es en la portería muy complicado.
0: Pero se está demostrando que se está haciendo y no pasa absolutamente nada. Incluso en primera división. O sea.
3: Sí, pero.
0: Pero al final tú lo que tienes que hacer es incentivar y subir esa calidad en los entrenamientos. Si tú tienes un portero que es titularísimo, como Gachanica, y un portero que no va a jugar, como Piñeiro. O como pasó el año pasado con el anterior portero, que no recuerdo quién era, que pasó exactamente lo mismo.
3: Eso ya va pasando siempre.
0: Que cuando entraba no tenía garantías ninguna, se te va el playoff.
3: No, se te va
0: meter a segunda. Meter a un jugador del filial como segundo portero, no lo veo. No lo veo, porque si tú tienes a alguien del filial, también depende sobre todo de la categoría en la que esté.
3: Por ejemplo, este año el estaba jugando... Gachanica, me parece, ¿no? Sí. Fuera Piñeiro, el cual se lesionó y tuvo que entrar el crío del filial. A mí en ese cuarto de hora,
0: sí.
3: Ese crío me dio mucha más tranquilidad. No me temblaban las piernas cuando al contrario, estaba tranquilo.
0: Pero
3: para tenerme a un Piñeiro del Madrid.
0: ¿Pero tú quieres
3: Madrid,
0: tener a un chaval del filial para no jugar? Yo no.
3: Un crío con 20 años aprende.
0: Yo no lo quiero.
3: Aprende los entrenamientos, lo que estábamos hablando.
0: Pero yo lo prefiero que juegue todos los domingos.
3: Ya, pero...
0: Y si tienes un filial... Que si se queda en tercera vas a querer que suba a segunda federación, porque va a ser su objetivo. Y si sube a segunda federación, su objetivo va a ser no descender. No puede ser subir porque está en primera Murcia.
3: Si el Imperial, ojalá que ascienda a segunda federación. Creo que esté luchando, que ya pasó una vez, no creo que esté luchando por ascender a
0: primera. Por cualquiera de los dos motivos, ya sea por mantener segunda federación o por tener que subir, necesitas un portero de
3: garantía. Pero es que también te van a subir 2 o 3 o 4, no sé cuántos te van a subir de las divisiones de honor de este año. Que los dos han hecho muy buena campaña. Sí, y habrán críos y porteros de nivel también. Que te juntas con los dos del Imperial de este año y cuenta que tienes dos juveniles en División de Honor. Te van a subir mejor 3-4 porteros. Aparte del División de Honor.
0: Habrá
3: que de esos 3-4 habrá alguno que para el Imperial tengan nivel.
0: Uh-huh. Creo que estoy viendo comentarios de YouTube. Creo que tenemos a Diego Bastida por ahí, Alejandro. Si le puedes llamar, lo metemos también en antena. Y pasamos a la zona defensiva. Bueno, primero, antes de entrar a esa zona defensiva, vamos a leer los comentarios que nos están dejando por YouTube. Donde ya nos dicen absolutamente de todo.
3: Te están
0: todos.
3: Dando caña. Diego te está dando caña.
0: Vamos a ver, te lo voy a decir. Un saludo desde Montijo. El que entró en el Cartagena ya tenía cara asustada cuando llegó. Algo no encajaba. Ah, en cuanto a Rivas, lo que hablábamos de Rivas. Dice Claudio que la jugadora del Real Murcia Club de Fútbol Femenino, Ángela Cárdenas, convocada con la selección boliviana. Que muy bien. Buenas tardes también a Mari Murcia, que además pide que nos den likes. Bien, Mari, bien. Muy bien dicho. Y suscripciones, que nos vienen genial. 3 entrenadores en una temporada, los jugadores debían ir locos, cada entrenador con su técnica y método, debían de estar un poco locos, lo que dice Miku. Una pena la no continuidad de Torres, siempre tenemos que empezar de cero. Ahora hablaremos, porque ya lo nombra Miku, el tema del nuevo entrenador, que va a ser Guillo.
3: A mí es un entrenador que, por lo que se le ha visto hasta ahora, tanto como segundo como primero, a mí me llama la atención, me apetece verlo.
0: Dice Claudio que, aquí abrimos un paréntesis, dice: entre los jugadores convocados para la selección española no hay ninguno del Real Madrid, pero sí 8 del Barcelona. El El problema es que Real Madrid no, si tiene, no tiene jugadores españoles. El único que podría entrar era Gonzalo, no, o no, Fran García.
3: No, oye, el otro central, lo que pasa es que también se perdió el de nombre raro.
0: Pero ha estado fácil.
3: Porque Carvajal, al nivel que está ahora, evidentemente no puede ir a la selección.
0: Diego es el que me da caña. Dice, con la limitación de fichas senior, no puede gastar dos en el portero. Yo sigo diciendo lo mismo. Hay más jugadores buenos, sub-23, centrales, centrocampistas, delanteros, extremos, laterales, que porteros. Lo siento. ¿Quién más? Además, como creo que lo tengo ahí, Diego, buenas tardes.
4: Hola, buenas noches. Huijsen es el central del Madrid.
0: Huijsen.
3: El nombre es raro. Es que yo soy de los dolores.
4: Holandés,
0: Dice Miku, dice, necesitamos un portero que dé seguridad al club. Le decimos a Miku la pregunta, ¿uno o dos? Nos pasamos a la zaga. David Vicente, muy difícil que siga, ¿vale? Tiene propuesta del club, tiene propuesta de otros clubes. Mejores económicamente, difícil que siga. No os pregunto porque sé que es lo que daría y sí o sí, al igual que yo.
3: Sí, a pesar de que también es cierto que ha bajado el rendimiento de lo que venía trayendo.
0: Ha terminado bien.
3: Sí, pero bueno, pero estamos hablando del cómputo de la temporada.
0: Sí, sí.
3: A ver si por lo que han terminado bien, yo creo que hay que firmarlo sí o sí, porque en los últimos dos o tres partidos está muy bien.
0: Ahora llegaremos. Cristo, queremos que siga. Yo quiero que siga.
3: Yo es que a mí Cristo me deja frío. Deja frío porque en ataque hay veces que bien.
0: Iba a decir una cosa.
3: Veces que no. Y en defensa es otro de los que me tiemblan las piernas cuando los veo venir.
0: Dice Cristo, me deja frío. Y hombre, muy caliente el hombre no estará.
3: el chiste es malo, Franco.
4: Los pies, ¿no?
0: Perdón. Yo sí me quedaba con él. Aunque fiches otro lateral zurdo, pero sí me quedaba con él. Centrales. Jasso tiene contrato hasta diciembre. No creo que vaya a seguir.
3: No me gusta.
0: No me lo quedaría. Sí me quedaría, fíjate lo que voy a decir, a Sabel, si quedase medio bien, pero con la edad de la lesión no creo que esté para competir.
3: No, porque es una lesión complicada ya con
0: este
3: año.
0: Yo, de lo que tenemos, me quedo sí o sí.
3: Los dos críos.
0: Héctor y Alberto. Jorge no. Yo, Jorge, lo sigo teniendo en el filial.
3: Es que Jorge no va a querer, yo creo que
0: y no si quiere. No quiere estar en el filial, lo cedo a un segunda federación o lo cedo a un primera federación. Pero Jorge
3: no ha dado mal nivel. A mí me gusta bastante, me da bastante más seguridad Héctor, pero esta mañana está hablando también con un amigo murcianista y dice, Jorge, la salida de balón que tiene, digo, sí, sí, pero a mí... Pero, es que a mí yo en defensa, es como siempre he dicho, es que mete goles. Sergio Ramos ha metido 7 goles. Es que a mí, Sergio Ramos, yo en defensa lo primero es que me defienda bien. Luego si mete algún gol, pues oye, bueno es.
0: Pero yo con Alberto, que tiene pie y medio fuera, ya os adelanto, Alberto no quiere irse. Alberto quiere renovar y quiere quedarse. Alberto quiere escuchar al club. El club de momento no ha presentado propuesta. Yo a Alberto me lo quedaba sí o sí. Y no nos quedemos, por favor, con los meses que no ha rendido a su nivel lesionado.
3: Alberto lleva aquí ya muchos años y
0: lleva
3: ya lo conocemos.
0: 5 temporadas aquí rendiendo a un alto nivel. Incluso
3: siempre
0: ayer cuando entra después de lesión. Es verdad que el partido no tiene la intensidad que tiene.
3: El partido de ayer no me refiero a nada.
0: Pero oye, entra y otra vez tienes portería cero. O sea, el nivel de Alberto... No le puedes encontrar ni un solo pero durante estos 5 años. Porque el pero que le puedes encontrar, que es esta temporada, juega con un menisco roto porque no hay gente. Igual que Mier, se juega el tobillo. Igual que Isi, perdió el tobillo.
3: Sí, pero es que Isi lleva...
0: No, ahora Isi, entraremos al centro del campo.
3: El primer año me gustó mucho...
0: Pero yo hablo de lo que ha pasado este año.
3: De este año, vamos.
0: Y yo con ellos dos, que fichaba dos laterales, o sea, dos centrales. Pero siempre digo lo mismo, el Murcia tiene que fichar jugadores titulares. No tiene que fichar un central para que acompañe a Héctor, no. Tiene que fichar jugadores titulares. Dos que vengan a sentar a Alberto y a Héctor. Y que luego Alberto y Héctor...
3: Y ya Oscar Gil ya lo estamos contando como medio centro, ¿no?
0: Claro, sí, en ese caso sí. Yo si ficho dos centrales con Alberto y Héctor es porque cuento con Oscar Gil en medio centro. Si no,
3: Oscar Gil sí o sí, yo me lo quedo.
0: Sí, además tiene contrato.
3: Vale, pues perfecto.
0: Si no, o sea, si contamos con Oscar Gil de central, yo fichaba uno. Porque me quedo con Alberto y Héctor y Oscar Gil.
4: ¿Y qué mercado veis más difícil? ¿Buscar un par de centrales buenos o bajar a Oscar de central, pero entonces tenés que buscar un pivote que supere a Oscar?
0: Yo creo que es más difícil el pivote, fíjate lo que te digo. De hecho, Secu, que tiene contrato, no va a seguir.
3: Secu es el rendimiento que ha dado.
0: Ya no, nos metemos en el centro del campo. Secu no va a seguir. Oscar Gil lo bajaríamos o no, depende, a central. Y sí. No va a seguir, Palmer va a seguir, Mollita va a seguir, ambos tienen contrato. Real, ¿Os lo quedabais o no? Yo sí.
3: Yo me lo quedaba. Por el es que esta temporada es de lo con Oscar Gil, el final de Yorquera y los dos críos que han subido de tan salva la papeleta de los centrales, es que es de lo más potable que hemos tenido esta última. Es que es el único que filtra un pase.
0: Sí, sí, sí.
3: El único que
0: estaba algo diferente.
3: Que juega al fútbol. Porque Easy el primer año jugaba al fútbol. Así además yo decía, digo, mira, si es que el único que juega a dos toques. Pero es que este año Easy no ha estado. Y Juan Carlos Real, cuando ha salido, y no es santo de mi devoción, porque yo me gustan los jugadores que tengan sangre. Y él no tiene sangre. Pero es que es diferente a lo que tenía. Él y sí. Mollita cuando se ha recuperado, que ha demostrado que estando bien. Es de los mejorcicos que hay en la categoría.
5: Sí, sí, sí, sí.
3: Lo que pasa es, claro, si vamos a tener Mollita de 10 meses de competición, lo vamos a tener un mes y medio.
0: Bueno, pues, también claro. Hay que ver todo el tema de las lesiones, porque claro. Todo se arrastra de una pretemporada mala, donde físicamente no se trabaja como se debe, ya, pues, y eso se arrastra.
3: Sí, pero bueno, sí, eso es, estamos de acuerdo, pero es que al final entonces, estamos valorando lo que hemos visto.
0: Del centro del campo, si contamos con Oscar Gil como centrocampista, hacía dos fichajes, porque me quedaba con Oscar Gil. Me quedaba con Mollita, me quedaba con Palme, me quedaba con Real, 4 y 2, 6. Sí, aquí baila, ¿no? Si sí. Quito un central, meto un centrocampista. Vosotros, ¿cuántos centrocampistas? Hablamos de centrocampo, no de extremo. Ficharíais.
3: Es que si vas a jugar con dos centrocampistas, con dos jugadores en el centro, y ya tienes 6.
0: No, tendría 4. 4 más 2.
3: 4 más 2 puestos.
0: Estamos hablando del sistema que pero se está utilizando. El 4-3-3 para...
3: Firmaría uno más, a ver que el 4-3-3... Con 4-3-3 necesita alguna, pero también tiene la baza de Oscar Gil, que lo puedes poner atrás, lo puedes poner adelante.
0: Diego.
4: Sí, yo estaba también pensando algo así, que con Oscar Gil o algún jugador que puedas tener, que no sabemos si lo contarán más como centrocampista o como delantero, pues 2 o 3, pero tener ahí alguno polivalente y tener a Oscar Gil, no sé si como quinto central, entre comillas, por si tienen la desgracia de las plagas estas de lesiones que tuvimos este año.
3: Luego también, perdona Franco, los raticos que ha jugado Alonso Jordi, a mí me ha gustado mucho ese crío.
0: Sí.
3: Me ha gustado mucho ese crío, todo, los ratos que ha jugado, que luego, luego desapareció, no entiendo por qué.
0: Todo apunta
3: porque era el que estaba jugando mejor de
0: a
3: todo.
0: Que Oscar Gil va a ser central
3: y Alonso va a estar
0: y Jordi va a estar en la primera plantilla.
3: Es que a mí me gustó mucho ese crío, de hecho...
0: Yo lo venía pidiendo desde hace muchísimos meses.
3: Yo es que no suelo seguir al Imperial por falta de tiempo. Pero los partidos primeros que salió, digo, si es que es mejor que todos los que tenemos en la primera plantilla.
0: Pues esto dice Mikuzen que piensa como yo, que a Jorge le falta crecer, que con delanteros veteranos y con astucia le han ganado la partida fácil. Sí. Y por eso te digo que no cuento para el primer equipo, pero no para que se vaya, sino para que siga creciendo.
3: De hecho, acaban de renovarlo.
0: Claro, para que siga creciendo, porque creo que hay un central potencial importante, pero que todavía le falta un poquito.
3: Yo a mí, de los dos, el más flujo. Héctor me gusta más. Aparte, hablamos nos dice... con gente que ha jugado con Héctor, dice que es un central que es súper pesado.
0: Dice, la mosca cojonera.
3: Te desespera. Sí. Si te está dando palos y te desespera.
0: También nos dice Miku que él también se ha quedado con Juan Carlos Real. Seguimos subiendo línea, nos vamos al extremo derecho. Extremo derecho como tal, teníamos a Pedro León y Pedro Benito.

0: este año, ¿no? O venga, metemos todos los extremos. Pedro León, Pedro Benito, Narro, Yorquera, Bustos. Son los cinco que tienes.
1: A mí es que Bustos me de gusta, los cinco, pero me ha dejado muy frío.
0: De los cinco, Pedro León se retira. Uh-huh. Pedro Benito tiene oferta del club, pero pide más dinero. Yo, si hay que darle un céntimo más, no me lo quedaba.
1: Es que es un jugador que...
0: Bustos, para mí, recuperable. Buen jugador,
1: sí, un
0: buena
1: jugador,
0: pierna.
1: Un buen jugador,
0: Narro, como se habrá devaluado, no me importaría que esté en la plantilla desde el principio y que haga la pretemporada y a ver cómo viene.
1: Sí, pero es que al final estamos poniéndole un 2 a la temporada de estos jugadores.
0: Sí, no,
1: y
0: pero
1: nos estamos quedando con el 80% del
0: pero
1: equipo.
0: Es que te vas a quedar con el 80.
1: Yorquera, a mí no me parece mal.
0: Yorquera, el Murcia lo quiere. Vino
1: es que
0: cedido.
1: Es que Yorquera no hay... vino fuera de forma y en cuanto a coger la forma se ve que es diferencial. Además, cuanto... un jugador que es un extremo que se va.
0: Parece ser que no que lo van a liberar de Portugal.
1: Moreirense.
0: Y el Murcia lo quiere. Y parece ser que Yorquera se quiere venir.
1: Pues por mí encantado.
0: Entonces,
1: visto el rendimiento que ha dado cuando ha cogido la forma.
0: Un buen fichaje.
1: Por mí encantado.
0: Diego, ¿tú qué opinas de los extremos?
2: Sí, yo también quería haceros la pregunta al cerrar, que había empezado diciendo lo de Benito, que no sabemos si se va a quedar o está pidiendo mucho. Que Mier y David Vicente están fuera porque el club no puede aspirar. Que quizá la pregunta debería ser con algunos de esos casos. Si el club tiene que hacer un esfuerzo, ¿por quién lo haría?
1: Por
2: Benito, por Mier, por Vicente.
0: Yo por Yorquera. Lo haría por Yorquera, lo haría por Mier, lo haría por Vicente. El esfuerzo por Benito no, y ahora porque sé, me cae genial Pedro Benito, como persona es un tío genial, pero hablamos deportivamente. No es extremo, para empezar. Ha hecho buenos números para estar
1: sí,
0: extremo,
1: pero
0: ha hecho buenos
1: que
0: números.
1: Corre, pelea, lucha pero, rápido, tiene empuje.
0: Claro, es que arriba, el Real Murcia tiene dos jugadores que yo me los quedo a ojos cerrados, que son Juan Ortuño y Flacus.
1: Es que a mí Ortuño me ha dejado muy frío.
0: Ortuño te deja frío porque Ortuño...
1: Se ha tirado 5 meses aquí...
0: Pero porque viene sin jugar.
1: Ya, vale,
0: y cuando empieza a recuperar el punch, que es cuando hace los dos goles, se vuelve a lesionar.
1: Pero escúchame, pero Yorquera venía sin jugar también y no ha estado pero de
0: no,
1: paseo.
0: Pero no se lesionó. En cuanto...
1: Es que hay que entrenar
0: en
1: más.
0: Cuanto Ortuño, que en dos ratitos te ha hecho dos goles...
1: Ya, sí, me ha hecho dos goles y me ha hecho desesperarme bastante sí, con los paseos porque salía a pasearse por el campo.
0: Pero yo creo que seamos objetivos. Es decir, en cuanto Ortuño empezaba a estar un poquito bien físicamente, te las has enchufado, se ha roto. No ha podido terminar. Vale, entonces, yo vuelvo a lo mismo. Es como Bustos. Es un jugador que desde el principio, con pretemporada y estando desde el principio en el equipo, te puede aportar mucho. Lógicamente, si tú me dices a mí, va a ser el Narro que ha venido, te voy a decir que no me lo quedo.
1: Ni menos por lo que vale.
0: Ni aunque me pague él a mí.
1: Ni menos
0: ¿me entiendes?
1: Por lo que vale.
0: Pero es que nos pasa con Bustos, con Narro y con Ortuño. Yo creo que están en esa misma jornada de que son jugadores muy recuperables, muy válidos.
1: Son jugadores muy buenos.
0: Flacus te lo tienes que quedar, sí o sí.
1: Flacus es que es tuyo.
0: Sí o sí.
1: Sin jugar nada, sin llegarle nada, ya ha metido 11 o 12 goles. ¿A poco que se le juegue? Si estamos hablando de que va a venir Guillo, supuestamente el Murcia va a tener un fútbol vistoso, va a tener un fútbol que va a llegar bastante. Flacus va a meter bastantes goles.
0: Sí.
1: Porque un delantero, no le pidas florituras, no le pidas regates, no le pidas... Pero ahora, va a meter muchos goles porque tiene muchos goles, tiene mucho empuje.
0: Le metes balones y te hace 20 goles.
1: Pero con poco. Se ha metido 12 sin meterle balones.
0: O sea,
1: se ha metido 12 más los 2 o 3 que le han guindado. Y sin llegar... Si es que el Murcia es que ha jugado... Ha tenido ratitos
0: Se tiró 2 meses sin jugar.
1: Ya, pero es que aparte es que no le han llegado balones en condiciones.
0: No,
1: si es que el Murcia no ha jugado bien... Algún rato con Curro Torres, algún rato con Colunga... Y ya está.
0: Nos dice Miku que ojalá se quede Yorquera, que también lo ha visto mejorar. Pero le vi mucha ganas y dice Benito es la mosca cojonera y gran luchador. Flacus se tiene que entonar un poquito más. A mí esto me da rabia porque la gente le achaca a Flacus muchas cosas, pero es que si soy el delantero centro y no me ponen balones, no puedo ser delantero centro. Es como si tú tienes un portero en la portería y en 38 partidos no le han tirado ni una vez a puerta. No sabes si es bueno o es malo.
1: Si no se ha manchado los guantes.
0: Entonces, pero es que vamos a lo que vamos. ¿Por qué la temporada del Murcia es tan mala? Porque jugador por jugador no son malos jugadores.
1: Sí, estamos hablando que hemos hablado primero que teníamos una plantilla de las 2 o 3 mejores.
0: Claro, es que yo estoy viendo ahí gente
1: un plantillón,
0: que sube vídeos, que tal, de que se quedan con 4 o 5 jugadores. Digo, pero qué locura estamos diciendo. Si lo que tienes que hacer es tener 6 o 8 fichajes como mucho porque tienes jugadores cedidos.
1: Y con 3 jugadores he visto yo por ahí.
0: O sea...
3: Me parece

0: tres jugadores.
1: Sí, sí, yo he visto que
0: los, quedarse, dos, los dos centrales.
1: Quedarse con Héctor. No, con Héctor.
0: No, yo he visto los dos centrales y Orquera.
1: Héctor Mollita.
0: Mollita es impopular la opinión, ¿eh? Mollita, es que no ha jugado, sí, si es que no ha jugado.
1: No recuerdo de quién era el comentario, pero he visto que se haga con Héctor, con Mollita y con Oscar Gil.
0: Sí.
1: Y ficha 22 jugadores.
0: Y el entrenador no lo fichamos todo nuevo. Y otra vez a rescindir contrato y a gastarnos. Como el dinero no lo ponemos nosotros, claro, lo pone otro.
1: Claro, claro.
0: Pero es que, claro, es que ahora estamos hablando. No, es que hay que pagarle 300.000 euros a un jugador que estuvo aquí 6 meses. Hay que 100.000 euros se llevó por estar aquí 2 meses y largarlo. El otro que estuvo en verano, y el mismo verano se le rescindió también otros 100.000 euros. Claro. Si es que vamos con pólvora de rey, claro. Luego, con estos aires de grandeza, luego nos viene lo que nos viene. Que es luego a vender pulseras, a no saber si vamos a salir en verano, a tener púa impagable e inasumible. Es que hay que ser realistas también.
1: Dice Miguel Ángel del Río, dice, Flacu se demarca varias veces, no, creo que quiere decir tres veces, pero ha puesto la E, se ve que no con el teclado. De Marco se demarca 3 veces por jugada. Es verdad, es que, hace un trabajo.
0: Pero claro, si no está Juan Carlos Real, que es el único que lo ve, que esas cosas las ve, o Pedro León, que son los que ven eso, pues entonces.
1: Pues se pega una panzada de correr para nada.
0: Y como cuando le dan el balón, se lo dan tarde, están fuera de juego.
1: Claro.
0: Es que el tema del fuera de juego tiene que ser que el delantero sea listo y que el pasador todavía sea más listo. Porque claro, el pasador tiene que verlo antes de que el delantero arranque.
1: Él no son los números, ¿no? Pero yo creo que su porcentaje es de que cada 10 mano a mano del portero te hace 9 goles. El mano a mano con el portero no falla mucho.
0: Yo creo que te has venido muy arriba.
1: No.
0: 9 de 10 no te lo hace ni Mbappé.
1: No falla él mucho Ronald, mano a mano.
0: Ya, pero te has venido un poco arriba.
1: Lo que pasa es que es verdad, le han puesto 5 en todo el año.
0: Si es que no,
1: y
0: si
1: le ha hecho
0: no.
1: 3. O sea,
0: si es que la mayoría de las veces cuando le dan el balón ya está en fuera de juego.
1: Claro.
0: Porque él arranca, el pasador lo ve tarde o reacciona tarde. O en vez de jugar a 2 toques, da 3, 4, 5, 6, 7, 8, 10 toques al balón, una conducción de 20 metros, pues Flacu está ya debajo de la portería.
1: ¿Os parece? Imagino que sí. A mí me parece bien que si no vas a contar con el míster, lo hagas oficial cuanto antes.
0: Sí, por supuesto.
1: Imagino,
0: y cuanto antes hagas oficial el nuevo,
1: ahí
0: también
1: está. Imagino que esto es porque el nuevo se va a hacer oficial, yo diría que esta misma semana. No sé, Diego, ¿tú qué opinas?
2: Sí, bueno, antes de pasar al tema míster, es que, por ejemplo, ¿os parece que el Cartagena ha tenido una mala temporada?
1: Yo lo he hablado con Antonio. No ha sido una mala temporada el Cartagena. Ha tenido, en ciertos momentos, la poca fortuna de no estar en el sitio.
0: Y coger aquella racha.
1: Pero
0: de cara, viendo la plantilla que ellos tenían y demás, para lo que tenían, una temporada aceptable.
1: Sí.
2: No. Era por poner en comparativa de que, por ejemplo, el Cartagena se queda sin playoff y te has quedado tú a 5 puntos. 5 puntos... De los cuales
1: del Cartagena
2: aquí porque te roban un penalti.
0: Sí, no, si no vamos a lo que nos roban, empatar, es lo que hemos regalado. Los partidos que hemos regalado nosotros.
2: O por ejemplo, te quedas tú literalmente a 8 puntos del playoff. Puedes pensar en regalos de estas dos derrotas últimas que serían empates. Puedes pensar en fallos de Gachaniga o de Piñeiro. Puedes pensar en fallos muy concretos y decir, oye, es que si no fuera por estas 4 tonterías...
1: No, pero...
0: Es lo que hemos hablado antes, que con muy poco el Murcia habría estado... Con una cosa normal, sin regalos, sin los 3 o 4, entre comillas, robos que nos hacen, es que al final estábamos en playoff, siendo una temporada muy mala.
1: Sin lo de Nastis y...
0: Es que las derrotas aquí con Marbella a veces se metió aquí, ¿no?
2: Por eso es verdad que te puedes quedar con media plantilla larga, porque no son tan malos.
1: Claro.
2: Y al final, condicionado por las lesiones y sobre todo por el inicio de temporada.
1: Bueno, vamos a ver.
2: Y lo del entrenador, vamos, sí. No te digo que lo anuncien hoy, que ya sabemos que el año pasado se anunciaron muchos fichajes.
0: Pero es que si lo tienen encerrado y el otro ya está, ya han dicho que no sigue, pues yo si lo tengo cerrado, cuanto antes se haga oficial, mejor. Y aunque no lo hagan oficial, ya estarán trabajando. Pero es que tampoco entiendo que lo esté ocultando, que lo tenga escondido. Si lo tiene firmado, ha anunciado ya que el otro no sigue, que tenía no sigue, cuanto antes lo haga oficial.
2: No, lo mismo no está firmado al 100%, pero entiendo que tampoco van a marear a Curro Torres una semana o dos más. Y han dicho, bueno, esto lo hacemos oficial ya hoy.
0: Sí, no, si está claro, que, vamos, no. Si está claro que no van a contar con Curro.
2: Que lleguemos a jueves, viernes sin el nuevo entrenador anunciado y apuesto más por hoy o mañana que por el jueves o el viernes.
1: Pues bueno, habrá que estar atento a cómo evoluciona todo esto, porque da la sensación de que esta semana vamos a seguir teniendo movimientos. De hecho, Mier ha publicado hace un ratito una carta que no es de despedida,
0: Ni tampoco confirma pero que se queda. Pero tampoco confirma
1: que se queda, lo deja ahí un poquito en el aire. Quiero decir, alguna opción hay.
0: Sí, hombre, si no... Habría,
1: se habría con Narro creo que no hay ninguna opción, por mucho que el club quiera intentarlo. Él salió, publicó que era su último partido, tal, porque está cedido, lógicamente. Pero claro, es que luego ni lo convocan. No sé si es que sentó mal que pusiesen lo del último partido.
0: Es que,
1: partido,
0: es
1: algo,
0: que,
1: no
0: es
1: sé,
0: es que han pasado cosas muy raras este año. Bueno, en el Murcia siempre pasan cosas raras.
1: Sí, sí, si no, no sería Murcia. Eso te lo claro. Dice que primero se tendrán que ir y después presentar. Nos dice, mira, sí, sí, está claro. Y claro, dice Mico que lo que no podemos hacer es renovar la plantilla completa todos los años. Estoy totalmente de acuerdo.
0: No, hombre, o sea, no, no, yo eso por supuesto.
1: Es que yo creo que en esta plantilla, y tirando por lo bajo, tienes 10, 12 jugadores muy válidos para la temporada,
0: Franco,
1: que viene.
0: Si hemos,
1: muy pues, por lo bajo.
0: Si cuando hemos estado tirando, hemos renovado a 18.
1: Sí, sí, pero quiero decir, tirando
0: sí,
1: muy por
0: si
1: lo bajo.
0: Los jugadores son muy buenos, en teoría. Hay que ponerlos a jugar. Claro. Hay que sepan
1: luego,
0: lo que
1: luego
0: juegan.
1: También te digo una cosa, que muchos de los que me quedaría de esta temporada me los quedo pensando en unidad B. Por ejemplo, yo a Pedro Benito no lo veo de titular en el Murcia. ¿Me entiendes? No sé si me explico.
0: Sí, sí, yo sí te entiendo. Es que Pedro Benito es un jugador que no tiene calidad, no tiene. Tiene mucho empuje, tiene mucha garra, pelea. Da encanto verlo por eso. Como te he dicho, a mí los jugadores me gusta verlos con sangre.
1: Sí, pero
0: que
1: por
0: corre,
1: ejemplo,
0: que pelea.
1: Yo soy muy defensor de Alberto y quiero que se quede Alberto. Pero quiero que se quede y quiero que lo sienten.
0: Bueno, que tenga dos o tres por delante.
1: Claro, quiero que vengan dos tíos que digan, no, yo voy a sentar a Alberto porque soy mejor. Porque en los 5 años ha pasado siempre lo mismo. Alberto siempre empezaba, pero a las 3 semanas estaba ahí y no lo movía nadie.
0: Sí.
1: Entonces, quiero que los jugadores que se quedan del Murcia, que se queden, que lo que venga, vengan a sentar a los que hay. Porque eso querrá decir que está fichando bien.
0: Sí, hombre, claro. Y que hay competencia en el equipo. Entonces, habiendo competencia, tendrán que superarse.
2: Que os decía más hoy que mañana que lo acaba de anunciar el club Aguillo.
1: ¿Ah?
2: Pero creo que literalmente mientras lo decía lo estaban haciendo.
0: A ver, lo que estábamos hablando.
1: Pues espérate, vamos a buscarlo. 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Por cierto, última hora del Postgrana también. Dazón ha habilitado canal de Primera
0: sí,
1: Federación. Vamos a ver. Aquí vamos a redes sociales.
2: Sí, entiendo que lo de Dazón es que se han sumado al canal este de Movistar. Pero es que tengo entendido que los playoffs estaban ahí un poco en el aire y no sé si van a ir por los operadores habituales
1: sí,
2: o por otro lado.
1: A ver, vamos a voy a intentar pincharlo en el micro, a ver si se oye la presentación.
0: Mira.
1: Del Murcia. Espérate.
0: ¿Pero?
1: La tienes en Instagram, la habrán subido. ¿La puedo meter desde Instagram?
0: O en
1: Instagram,
0: en Twitter
1: también la tienen.
0: En Twitter está, la estoy viendo yo. Pues mira, como dice el Cholo, me pone contento. Tengo yo ganas de ver a Guillo aquí en Murcia como primera espada.
1: Pues le decíamos al club que lo que tenía que hacer era anunciar ya esta semana. Pues,
0: ¿has visto lo que mandamos, Franco?
1: Somos de lo que no hay. Mientras me está intentando Alejandro pincharlo en la antena para que la gente lo pueda escuchar, pues sí, algunas vueltas no son casualidad. Es la frase con la que el Real Murcia ha publicado la vuelta.
0: Un vídeo de un minuto.
1: De Guillo.
0: Se ve un chico bajando de un coche, unos pantalones, con una mochila,
1: sí, sí.
0: Entrando por el...
1: Se sienta ya en su despacho, Real Murcia 26-27, su carpeta, una foto de Guillo en Alicante como jugador del Real Murcia. Y luego termina diciendo, algunas vueltas no son casualidad, con una sonrisa de oreja a oreja. Vamos a ponerlo porque creo que ya lo tenemos. A ver, vamos a meterlo en la antena.

0: todo, son imágenes pero sin decir nada. Ahora, ahora habla Guillo. Lo que decimos que se ve, que va entrando al campo sin verse él a la persona.
1: Se ve un chico.
0: Sí, se sienta en el despacho, se ve la pizarra.
1: Sacan fotos de él cuando era jugador y entonces ya se sale la cara de él.
0: Dice la última.
2: Algunas vueltas no son casualidad.
0: Algunas vueltas no son casualidad. Esperemos que así sea. Toda la suerte del mundo para ser, que mira, mira que como jugador me gustaba.
1: Era muy bueno.
0: Mira que tuvo mala suerte el hombre con las lesiones.
1: Además era jovencísimo.
0: Y oye, una cosita. Una cosa. Para es que esto es en el Murcia. Es que estamos diciendo una temporada de cero y que vamos como vamos. Viene el último entrenador del Murcia que consiguió un ascenso. Porque el segundo de Simón era que yo.
1: Ese dato es de Alberto López, seguro.
0: Eso es de hace poco y aún me da para acordarme, pero...
1: Pues la verdad que yo me alegro.
0: Estamos intentando hacerle, y lo digo, un atraco a Víctor. No sabe que lo vamos a llamar. No sé si va a poder coger el teléfono o no, la verdad. Es solo 30 segundos porque he visto la sonrisa de oreja a oreja de Guillo en el vídeo.
1: Te imaginas la de Víctor, ¿no?
0: Y la de Víctor es igual, pero un poquito más. Víctor, buenas tardes.
3: Buenas tardes.
0: Ya solo falta que te ponga palme de media punta.
3: Bueno, eso ya que elija lo que él quiera. A partir de ahí ya vamos viéndolo.
0: Encantado con la vuelta de Guillo.
3: Hombre, yo creo que algo que merecía la pena y que si se ha hecho... Por ahí hay gente diciendo que nos han hecho caso a cuatro locos de Twitter. Pero bueno, algunos venimos pidiéndolo bastante tiempo ya.
0: Pues a ver, que tengas suerte. Simplemente te llamo por saber la sonrisa, la alegría que llevaba, porque... Estamos fuera de tiempo, fuerísima de tiempo, pero tengo que llamarlo y preguntarte. Enrique creo que era un 3 y yo un 2, o al revés, a la nota más de Murcia. Menos. Tú irás por ahí también.
3: Sí, hombre, al final es un suspenso en el sentido de que no se ha cumplido el objetivo principal, pero luego viendo cómo ha ido la temporada, bastante hemos hecho, porque hubo momentos en los que parecía que nos íbamos más al hoyo de lo que la gente se piensa, ¿eh?
0: Hemos estado hablando de analizando uno por uno los jugadores el año que viene. Hay muchísima gente que quiere hacer revolución completa de tener que fichar a 15, 18 jugadores luego. Yo creo que tirando muy por lo bajo, 10 jugadores de esta plantilla válidos tienes.
3: Sí, lo que pasa es que no sé si es que venimos a una bajada de presupuesto muy importante y con ello haces que los contratos que tenías hasta ahora ya no los quieres asumir, y entonces se puede entender por ahí, porque al final yo creo que Felipe, todos teníamos un poco la sensación que este año se jugó casi todo o nada y no le ha salido bien, y por ahí lo podría entender en ese sentido. Si es por otra cosa, jugadores válidos hay muchos. Que hayan hecho una temporada mala, pues sí, hay muchos que no han estado a su nivel, pero luego tienes jugadores como Mier, como Pedro Benito, como otros jugadores que sí que los puedes aprovechar bastante. Y bueno, pues es cierto que no podrías competir con un segunda división, pero yo creo que con un primera red sí podrías competir perfectamente.
0: Bueno, creo yo que venga un recorte de presupuesto muy grande cuando te has traído un entrenador con caché, te traes un entrenador de segunda división. Sí, es verdad que lo han echado del Huesca a mitad de temporada, pero recordemos que tuvo al Huesca líder también en segunda división.
1: Y a lo mejor el Huesca, desde que echaron a Guillo, ha ido todavía a peor.
0: Sí, ha ido a peor.
1: Porque de hecho está en primera federación.
0: Ha terminado descendiendo. Quiero decir, que está teniendo un míster que, oye, que de primera federación es muy top.
1: Bueno, también nos trajimos a Echeverría, que era entrenador de segunda división. Y mira,
0: Echeverría era distinto. Pero
1: Guillo va para arriba.
0: Guillo ha estado en primera federación haciendo temporadas buenas con el Mérida. Haciendo un fútbol muy bueno.
1: Con el Mérida, que tampoco estaba bueno. Con un Murcia, un Tenerife, un...
0: Aquella plantilla del Mérida, corrígeme Víctor si me equivoco, creo que era el año pasado, la temporada pasada, que se quedó sí. A punto de meterse en playoff.
3: No, a punto de meterse en playoff no, se metió en playoff y le robó la Real Sociedad B en un penalti que le hicieron ahí.
0: Correcto.
3: Era clarísimo.
1: En la final del ascenso, de hecho, que no jugó la final del ascenso.
3: A ver, el contexto de Echeverría es totalmente distinto al contexto de Sergi. Claro. Viene de segunda ref, primera ref, segunda, digamos que ha hecho el paso lógico de abajo arriba, y con Echeverría no pasaba eso. Yo creía que era un entrenador, y lo sigo pensando, que no es un entrenador para primera red. Sergi sí. Sergi encima ha pasado por el Murcia como jugador y como segundo entrenador y ahora da el salto a primer entrenador. Hay mucha gente, si tú hablas, que te dice que Sergi llevaba gran parte del peso de lo que era el entrenamiento del Murcia durante la semana.
0: Con Mario.
3: Lógicamente no todo el peso, pero sí que llevaba un peso importante. Viene avalado, como ha dicho mucha parte de la prensa, por Pedro León. Eso ya es un punto a favor, sí, en el sentido de que Pedro sabe lo que viene. Es un entrenador que ya ha tenido rendimiento en primera red con el Mérida. Y bueno, yo cuando ayer empezó a salir que si Liberto y demás, vamos, Liberto es uno de sus jugadores fetiche, se lo llevó, lo tuvo en Mérida, se lo llevó al Huesca y ahora lo quiere aquí en Murcia. Entonces, bueno, puede salir mejor o peor, pero yo creo que son los pasos lógicos que se tienen que dar para confeccionar una plantilla que tú quieres subir a Primera Federación y un entrenador que conoce el contexto de aquí, porque la gente dice, no, se le está metiendo mucha presión. Bueno, es que él ya sabe lo que es esto.
0: Sí, él sabe perfectamente dónde viene.
1: Hombre, ha estado aquí como jugador y como entrenador, al final, ¿qué habrá estado aquí 5 años?
0: Es que como jugador, como estuvo lesionado...
3: Él se lesiona en la primera temporada que él está aquí, me parece.
0: Sí, pero luego aguanta uno más por el tema de la lesión.
3: Sí, pero bueno, al final él casi ahí ya no...
1: Ya, pero conoce cómo se...
0: Sí, puede ser
3: que... Sí, no, él conoce Murcia. Aparte, ha estado en el Elche también, quiero decir. Murcia y Elche, por mucho que nos fastidie, tenemos muchísimas más cosas en común que,
0: sí,
3: que otra cosa, sobre todo a nivel fútbol, porque lo vivimos prácticamente igual.
0: Sí, yo creo, hablo también de cabeza, que ya sabéis que es mala, pero yo creo que esta puede ser la quinta temporada que yo en el club, la que va a empezar.
3: La de segunda federación, la de primera federación, más las dos de jugador, sí, fácilmente en la quinta o sexta.
1: Un hombre que sabe a dónde viene, sí, conoce la casa, sabe además, cómo la gastamos aquí en Murcia, que...
0: Y luego hay un...
1: que eso me gustaría hacer un llamamiento a la afición. Vamos a dejar trabajar a la gente. Vamos a no empezar con el silbío y con el perro y
3: bueno, gandule, esto mano. Escúchame, como no entre la pelota en la jornada 10, todos
1: ¿en
3: los
1: la
3: que 10? Estamos diciendo
1: en la 10, eres muy optimista, Víctor. En la 10, como no entre la pelota en
0: Pirata Arena. Que en Pirata Arena pierda dos partidos. Que
1: espérate, ¿verdad? Que como en Pirata Arena pierda con algún equipo de estos que vienen raros, verás.
0: Sí, es verdad que Víctor es uno de los que pide a Guillo desde hace tiempo. Él sabe que también comparto ese
1: yo
0: pensamiento.
1: Yo también tenía muchas ganas de verlo.
0: Hay que decir una cosa también a favor de Guillo. Guillo el año pasado esperó mucho.
1: Esperando al Murcia.
3: Y esperó por lo que esperó.
0: Y esperó, o sea, porque era el Murcia.
1: Es que Guillo no es murcianista, porque no es ni de aquí, pero sí que se ha forjado como murcianista.
0: Es que es un
1: entrenador... Además, cuando las cosas le vinieron de culo, como jugador, la lesión, el tener que dejar el fútbol, él estaba aquí. Yo creo que en parte se siente un murcianista más porque todo lo que le ha pasado aquí.
0: Él, además, es muy agradecido a la afición porque él se lesiona aquí y la afición le tiene un cariño impresionante.
1: Se le da mucho cariño, siempre, eso es verdad. A lo mejor somos un poco más benevolentes. No hablo por mí porque yo me gusta. Yo siempre lo digo. Hasta que no llegue el día de Todos los Santos, no se va a ver.
3: Bueno, escucha. En septiembre la gente dice: este no se come el turrón.
1: No, no. Claro. Y en preferente enseguida empiezan: Sergio, venga. Felipe, este no vale.
0: Este no vale.
1: Que pase el siguiente.
0: Bueno, Víctor, muchísimas gracias por este atraco que te hemos hecho.
3: Nada, tranquilo, merece la pena.
0: Y ya, estaremos al tanto y seguiremos hablando todos los días como siempre para... Ahora empieza lo bueno, los dimes y diretes.
3: Ahora empieza lo que nos gusta también. ¿Ahora? Ahí, esa cosa de ver quién viene, quién no viene. Sergi tiene muchas decisiones que tomar ahora, ¿eh?
0: Sí, sí, también, ahora viene esa época también los que... Y yo no soy periodista, la gente lo sabe, yo no soy periodista. Ahora viene también cuando los periodistas hacen así... Y empiezan a pegar tiros y luego...
1: Algo caerá.
0: Cae una, yo siempre pongo el mismo ejemplo. Imagínate una manada de patos que van volando 25 o 30 patos juntos y tú empiezas a pegar tiros y uno cae. Y dices, ¿ves? Dije que te iba a caer a uno.
1: Sí, yo
0: pero
1: dije que
0: ha fallado 32 tiros. Sí, ya, pero yo te dije que se iba a caer.
1: Yo dije que se caía.
0: Bueno, amigo.
3: Bueno.
0: Un abrazo enorme.
3: Un abrazo.
1: Adiós.
0: Pues tenemos 16 minutos, 1 y medio para meter publicidad. Y después le tenemos que tirar un sprint histórico aquí en la radio para terminar de hablar del ascenso a segunda y a segunda federación, de ese Imperial, del Águilas y del Totana y el Polideportivo. O sea, lo tenemos que hacer todo nada en 14 minutos. O sea que vamos a público y volvemos en nada.
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0: Pues aquí seguimos en la prórroga en Metropolitan Radio. Me preguntaba ahora mismo que cómo quedó el Águila 0-0. Para hablar de ello hablamos con nuestro amigo Gaby, que cada vez que lo llamamos es con menos tiempo y tenemos que correr más. Y Gaby, no estamos para pegarnos estos sprints ya. Buenas tardes, amigo.
7: Hola, buenas tardes, Franco. Así es, estamos ya... Nosotros estamos para la prórroga y todo eso, pero no para...
0: Nosotros estamos para los postpartidos. Estamos para los postpartidos.
1: Los partidos de la cantina.
0: Es que cuando cortamos la información del Murcia ha venido el anuncio oficial de Guillot y ya, claro, el directo pues no pisa todo lo demás.
7: Nada,
0: esa acción del Águila, 0-0, partido en casa contra el Poblense. No todo lo bueno que uno quisiera, ¿verdad?
7: Pues sí, al final un resultado, como hablábamos la semana pasada, de la Minera. Fue un partido igualado, donde el Águila estuvo mejor un poquito más, mejor en la segunda parte, en los minutos sobre todo finales. Y el Poblense también demostró porque está ahí, ¿no? Es un equipo muy bien trabajado, compacto, ordenado, bueno, sabiendo a lo que jugaba. Y al Águila le costó meterle mano, ¿no? Y bueno, un resultado de riesgo, pero que también te puede dar el ascenso, ¿no? Vamos a ver qué pasa, si el detalle allí te cae para quedarte fuera o el detalle allí te cae para ascender.
0: Al final habrá que estar atentos a ese partido de vuelta, a ver si pasa lo contrario que hablamos la semana pasada con lo de la Minera, ¿no? Ese 0-0-0-0 en el 80-0-1 se te queda esa cara, a ver si le toca al Poblense en esta ocasión.
7: Eso es, pues lo que acabo de decir, que
0: porque si no...
7: Bueno, este resultado no es el mejor que uno quiere para ir allí, sobre todo porque la vuelta es allí. Y bueno, creo que Poblense solo ha perdido un partido en toda la temporada en casa y además es el segundo equipo menos goleado del grupo 3 y bueno, supone que va a ser difícil, pero como tú dices, ¿no? Una acción te da también, una acción aislada te puede dar el acceso.
0: Estabas hablando antes sobre ello, te he perdido durante unos segunditos, no he podido escucharte, no sé si lo has llegado a decir. Te lo pregunto porque lo desconozco. Porque claro, como al final se quedan eliminados los primeros, los terceros y de aquella manera, si juega la ida fuera, ¿es porque en caso de empate le vale al Poblense?
7: No, aquí...
0: Aquí nos vamos a penaltis.
7: Aquí es por la bola que sale, y en este caso el sorteo le da la ventaja de casa de la vuelta al Poblense, pero aquí sí llegaríamos a la tanda de penaltis en caso de empate en la prórroga. Uh-huh.
0: En la que habla del ascenso de tercera a segunda federación, en este grupo murciano, el Olímpico de Tutana le ganó a Molinense, el Imperial le ganó al Mazarrón, el Imperial, como se suele decir, con fichajes de verano a estas alturas, con Héctor, Jorge, Yoldi, ganó 2-0. Viene un Tutana de ganarle, si no recuerdo mal, 0-4 o 1-4 o algo así en Nueva Condomina al Imperial. ¿Cómo vemos esa final?
7: Entiendo que va a ser un partido totalmente diferente y, como tú acabas de decir, con la bajada de Héctor, de Jorge y de Jordi, el Imperial es otro equipo y, sobre todo, un equipo más poderoso, ¿no? y será un partido totalmente diferente al de Liga. Y bueno, Totana dio un puñetazo en la mesa ganando a domicilio al Molinense y bien, con un 0-2. Y Imperial, pues, con, como tú dices, con los nuevos fichajes de verano y bueno, y sabiendo que se vuelven a jugar o a otra final regional y bueno, y como decimos siempre, los equipos filiales y de los chavales que juegan ahí, ¿no? Mm-hmm. Que quieren exhibirse, que quieren hacerlo bien para que, bueno, el primer equipo pueda tirar de ellos. Seguro que va a ser un partido igualado, entretenido y bonito de ver.
0: En esta eliminatoria sí sigue contando factor campo, quiero decir, en caso de empate sí clasificaría.
7: Correcto,
0: Imperial.
7: Hasta esta eliminatoria sigue todo igual y ya sigue la final, que es el nacional. Ahí ya entramos, como hemos dicho, con el tema del Águila, ahí entramos ya a sorteo, que depende de la bola, pues te toca la vuelta en casa, la vuelta aquí y
0: ya está final.
7: Y ya pues ahí ya sí es diferente.
0: Amigo, nada, en breve te empezaré a decir para una fecha para la cena de despedida, como te dije. Pero el viernes seguiremos hablando, que se aproximan semanas movidas aquí también, entre fichajes o no fichajes y situaciones complicadas que parece que hay en Cartagena también. A ver cómo va todo y cómo evoluciona este Imperial Totana, este Totana Imperial.
7: Perfecto, Franco.
0: Un abrazo, amigo.
7: Un abrazo.
0: Te iba a decir te prometo, pero luego viene Murcia, nos publica algo en mitad del programa y nos lo desmonta todo, pero a ver si para el viernes podemos hablar un ratito más.
7: No hay problema. Sabes tú que, y te vuelvo a decir que aquí estoy para lo que necesitéis y cuando lo necesitéis, sin problema.
0: Un abrazo enorme, Gaby.
7: Igualmente.
0: Hasta luego.
7: Hasta luego.
0: Pues nos pasamos a hablar del polideportivo, nos vamos a hablar de baloncesto, porque el Lucan sigue haciendo historia. Quique, no sé si enganchas con el básquet o no.
1: Lo sigo, no voy a los partidos, pero sí lo sigo. Y más, evidentemente, temporada así como la que está haciendo este año, hay que verlo.
0: Pues el Lucan, que ganó en Zaragoza 90-100, resultado redondo. No sé si lo acertaste o no en la porra. Sé que estás a uno o dos puntos de llevarte premio.
1: Yo creo que o Diego no me lo va a contar los puntos, es que no.
0: Diego, sigues ahí, ¿no?
8: Sí, es que, hombre, que esta semana creo que no había... ¿Lo pusimos el de baloncesto esta semana o no?
0: No puse el Zaragoza.
8: Creo que no, que había mucho fútbol, entonces era difícil acertarlo.
0: No sé por qué.
1: Estaba el Cartagena, Betis, Real Mundialdense, Águila, Pobrense. No, estaba el Alcorcón, Roldán.
0: Sé que lo pensé y no lo puse. Bueno, pues eso, el Lucan que gana 90-100. No voy a decir la clasificación, aunque siga segundo, pero porque no merece la pena, porque... Hay equipos con un partido menos, casi todos, algunos con dos, porque están jugando la Euroliga y tal, y está el calendario de aquella manera.
8: No, es que es una broma, es que van a hacer lo mismo que pasó con la primera vuelta con la Copa.
0: Pero esta semana se juega todo, porque el fin de semana juegan todos a la misma hora, la última jornada.
8: No, pero es que eso es el viernes, y el domingo van a jugar, creo que es Barça-Valencia, y seguramente en función del resultado ellos puedan elegir rival.
0: No,
8: porque se puedan colocar segundo, tercero, cuarto, quinto.
0: No, se juega toda la jornada, he visto yo a la misma hora, ¿eh?
8: Pero la 34, pero la jornada 33, que es la que se ha jugado, está
0: bueno, claro, el la 33, el Barça-Valencia, lo juegan después de que se acabe la temporada.
8: Claro.
0: Menuda chapuza. Menuda chapuza. Pero chapuza. Bueno, lo único bueno es que ambos están jugando lo mismo, es decir, uno de los dos va a perder ese partido.
8: Sí, pero ya con tanta posibilidad de empate, hay alguno que seguro que puede quedar segundo, mandar a Ucán tercero o cuarto, y según el que haya sido quinto, sexto, séptimo, pues que diga, oye, me interesa perder o no, o me interesa ganar.
0: Bueno, pues vamos a hablar de fútbol sala. En fútbol sala femenino, Roldán perdió en Alcorcón 5-2, Alcantarilla perdió en casa 2-3 contra Chiloeches. Esto hace que Roldán se quede en cuarta posición para jugar el playoff, jugará contra Melilla esas semifinales del playoff. Como dijimos en segunda división, no teníamos partidos porque se vienen los playoffs, que empiezan la semana que viene, ese Zambu-Málaga. Pero lo que sí teníamos, no teníamos primera división masculina, lo que sí teníamos es Copa del Rey, donde Jimby llega a la final, donde Jimby pierde la final 3-5 contra Jaén, donde hay una movida gorda y donde Duda dice esto cuando acaba el partido.
9: La verdad que quita las ganas de gustar el fútbol sala, porque uno ser tramposo sale ganando, o sea, por tirarse sale ganando, conseguir engañar sale ganando. Entonces hay que hacer eso, hay que fomentar, el entrenador tiene que fomentar a sus jugadores a que aprendan a tirarse y manejar. Si toca, te tiras, que es más posible de que piten falta que no. Y eso estoy cansado de verdad de eso, muy cansado de eso. Entonces, ¿qué sentido tiene? ¿Qué no tiene sentido? Nos llenan de 5 faltas. La 5ª falta a Mitchell, ahí que sale cojeando y reíndose, que sale cojeando y reíndose al banquillo. Es que no son capaces de ver nada. Es que los árbitros que estudian y ven vídeo no ven, no conocen los jugadores, no conocen las cosas como son. Me parece un disparate, todo un disparate. Yo ya voy de colaborador, siempre estoy colaborando, siempre voy, me llama, voy para allá, vamos a ayudar, siempre estoy ayudando, y luego me dan por el pues nada, hacer de tonto, seguir siendo tonto. Hay que ser tramposo, insisto, que fíjate, hay que conseguir engañar para poder sacar ventaja. Entonces, ¿qué sentido tiene ser el deporte? No es deporte, no lo entiendo.
0: Y no le falta razón a mi amigo Duda, que quizá no es el mejor sitio y momento para decirlo, pero que entiendo que lo haga y lo diga en ese momento, porque no es la primera vez este año, no es la primera vez en estos años en los que Jimby sale muy, muy perjudicado por decisiones arbitrales en momentos concretos que le hacen mucho daño y que le hacen perder títulos o quedarse eliminado de ciertas competiciones. Antonio, ¿qué opinas?
10: Hola, buenas tardes. Pues yo terminé de ver ayer la final de Copa del Rey entre Jaén y Jimby, muy cabreado también. O sea, empatizo perfectamente con Jimby, con Duda. Hay una jugada que es flagrante, con 3-3, empate a 3 en el marcador, una contra de Jimby y el jugador de Jaén es que para la contra haciendo falta a él. Entonces los árbitros le sacan tarjeta amarilla a Darío, que no había hecho nada. O sea, había recibido la falta.
0: Y se fue a la calle.
10: Y en la segunda se va a la calle, pero es que hay videorevisión. Hay videorevisión. Los árbitros reconocen que se equivocan. Pitando falta a favor de Jimby, pero parece ser que el reglamento no permite rearbitrar las tarjetas amarillas.
0: Eso no es cierto. Es decir, si yo le saco a María una tarjeta amarilla por una falta y luego en el vídeo quito no la existe, falta, quito la amarilla. La o sea, no hay más. Que también lo dice Duda, el tema de. Lo que pasa es que hemos hecho corte porque se iba 7 minutos y pico hablando de este tema. Sí. Que él también lo dice, es que tenemos el VAR y para qué queremos el VAR si luego no lo utilizamos, no sabemos utilizarlo, no nos decimos. Dice, es que luego acaba el partido, que esto es lo más grave, y a mí me ha pasado como jugador y como entrenador. Es que luego terminas el partido y hablas tranquilamente con la vez y dices, es que tienes razón, si es que me he equivocado, pero ya, ¿qué hago?
10: No, pero si
0: que yo siempre decía a los entrenadores, a los árbitros, pero no me lo digas. No me lo digas, no ves que estoy caliente, no me lo digas, vete a tu casa, cuando nos veamos dentro de 2 días me dices, tío, me equivoqué, pero no me lo digas ahora en caliente porque te voy a decir perro judío.
10: Pero es que mira, cuando se puso esa jugada, porque en el campo se vio muy clara, pero en el banquillo pues lo ven ellos también, tendrán sus tablets, sus dispositivos para verlo. El árbitro, cuando el Jimby pide la videorevisión, pasan ahí unos segundos que no concede la videorevisión y se queda parado justo delante del banquillo de Jimby, sacando tarjeta amarilla todo lo que le estaban diciendo.
0: Sí, esperando, sí, correcto.
10: Ese árbitro se puede quitar de ahí, se puede poner en el centro de la pista, se puede poner en otro sitio, porque carga de tarjetas a todo el banquillo de Jimby, cuando ha sido un error palmario. Es decir, es que invito a todos los oyentes a que vean la jugada.
0: A que lo vean.
10: Darío se lleva una patada, se gira y no hace nada. Nada es nada. Y se lleva una segunda tarjeta amarilla y de ahí ahí deriva el 4-3. ¿Y qué ocurre a partir de ahí? Pues que los jugadores de los dos equipos iban, cada vez que había un roce, iban al suelo, intentando provocar la siguiente falta.
0: Claro.
10: Entonces, el arbitraje fue lamentable. No a la altura de un partido así. Mm. Y yo duda, es normal que esté cabreado, porque al final, y ahí no se ven las de... Dice otra cosa de Osama Musa, el pívot que llevan ellos, sí, tailandés. Le dan de todos los colores, pero ese chaval no se tira. O sea, el partido de ayer era Osama Musa, una jugada que le empujan de tal manera que se queda tumbado en el suelo como si hiciese una flexión de brazos para incorporarse. Pero entonces, ¿qué tienes que decirle a tus jugadores? Escúchame, cuando os toca, nos tiráis.
0: Pues lo que dice Duda, en cuanto a lo que es lo más mínimo,
10: os
0: tiráis.
10: Lo que dice Duda es lo que yo pensaba cuando acabó el partido. Es que empatizo con él. Mira, Duda muchas veces podía perder los papeles y yo no estaba de acuerdo con él, como aficionado. Pero es que ayer te vas a Cáceres a jugar la final de Copa con tu equipo bien trabajado y te ves con posibilidad de ganarla y ves que se te escapa por esos detalles, que no son detalles, es que yo lo de la expulsión de Darío han pasado 24 horas y no termino de entender.
0: No, no, ni la vas a entender. No tiene
10: ¿cómo sentido? Es posible no que ve en el VAR, y más, en el VAR hay un árbitro como que está mirando de reojo al otro y dice, la tarjeta al 23 no se contempla, o sea, no se quita. Muchacho, quítala si puedes. ¿Por qué? Porque no es tarjeta. No, muy grave. O sea,
0: es un disparate.
10: No, le tienen que dar otro aire al arbitraje o al juego porque se está convirtiendo en, ya digo, ayer es que, y luego dice otra cosa, es que parecía árbitro de fútbol. O sea, en fútbol las faltas, pues bueno, pues no sé si nos acumulan, son más lejanas a la portería, pero es que ayer era contacto, falta.
0: Diego, te sigo teniendo ahí, ¿verdad?
8: Aquí estamos.
0: Son las 8:30, a partir de ahora estamos fuera de tiempo, ya empiezan a asomar los ojos de Alejandro por encima del monitor, como diciendo, son las 8:30. Tenemos a dos personas que creo, hablo de cabeza, que en la clasificación de la porra están ahí para luchar de nuevo el premio, ¿puede ser? ¿Antonio y Quique?
1: No, yo estoy...
8: Sí,
0: creo que tú estás a dos,
8: Quique. Tenemos a David Grana con 16 puntos, con algo de ventaja, pero luego tenemos con 13 puntos Ramallín, Soto Bostas y Dronchi con 12, solo a uno de esa segunda plaza con premio a Antonio y con 11 a Quique.
0: Claro.
8: Bueno, con 12 también está, por ejemplo, a la Vanguardia. Uh-huh. Así que sí, ahí estamos en nada, en
1: estoy,
8: dos puntitos hay
1: en la retaguardia.
8: 6 personas.
0: Vamos a aprovechar.
1: Estoy al acecho.
0: Ahora que hablamos de la porra y encima que tenemos a dos aquí, en la porra vienen los partidos de El Pozo y de Jimbi. Ojo. El segundo partido, no el primero. El primero se juega jueves. Ese no. Es el segundo que se juega el domingo. Los dos.
1: Entonces la porra habrá que hacerla.
0: Jaén.
1: El viernes.
0: El Pozo y Inter Jimbi. Que quede claro, ¿no, Diego? ¿Es así?
8: Sí, sí, los que se juegan domingo.
0: Los que se juegan
8: porque
0: el
8: final
0: fin
8: siempre
0: de semana.
8: Empezamos la porra viernes.
0: Que nosotros lo pondremos en la porra.
8: Empezará viernes.
0: Sí, Lucas,
10: el Pozo juega viernes.
0: Sí, el Pozo juega viernes. No, el Pozo juega jueves.
8: No, digo que UCAM juega viernes y la porra empezará viernes, como siempre.
0: Sí, la porra empieza con la jornada del viernes.
1: El viernes por la mañana habrá que hacerla.
0: Habrá que esperar a ese primer resultado, quizá o no. Eso ya son estrategias que tenéis que utilizar. Lo digo porque la porra se va a publicar mañana, ya están los partidos puestos. Y queremos dejar claro desde antena eso, que los dos partidos de fútbol sala son los del domingo. Los dos del domingo, que además se juegan los dos el domingo. Juegan los dos la ida el jueves y los dos la vuelta el domingo. Bueno, la vuelta no, que es a lo mejor de tres. ¿Lo has oído, no, Antonio? Luego no quiero
10: sí, perfectamente,
0: un recurso ante el TAD ni nada de eso.
10: Tenía yo ya el pronóstico claro para el primer partido, pero ahora ya me va a costar. Es que claro, el pronóstico del segundo partido es muy difícil sin saber el primero.
1: Hay que hacerla el viernes.
0: Diego,
10: claro, pero Cartagena juega el viernes por la noche. Sí, habrá que hacerla...
1: El viernes por la mañana, Lucan también juega el viernes. Entonces
0: sí,
1: hay que hacer el viernes por la mañana.
0: El baloncesto eso juega el viernes también.
10: Bueno,
0: pero Cartagena juega el viernes. A ver, que no.
8: Si juega viernes, sí podemos poner el primero.
0: El primero juega
8: no
0: viernes.
8: Poner
0: no,
8: dos partidos,
0: es mejor poner los dos igual. No hagamos lío a la gente.
8: Ya, pero.
0: Porque Cartagena. Bueno, es que claro, el siguiente Cartagena es el lunes, es el día uno. Juega viernes y lunes.
1: ¿El del viernes?
0: Pues entonces hay que poner el del viernes de Cartagena.
10: Se especifica bien y ya está.
0: Sí. El viernes Cartagena-Inter y el del domingo Jaén-El Pozo.
8: Cambian de casa, ¿no? Entonces
0: sí.
8: Es fácil saber cuál es. De todas formas pondremos en pequeñito primer partido, segundo.
0: algo pondremos por ahí, sí. Algo pondremos. Bueno, amigos, nos vemos y nos escuchamos el viernes. A ver cómo va a transcurrir la semana en cuanto a movimientos de fútbol, a ver cómo van esos primeros partidos de playoff de fútbol sala. Y nada, ¿vale? Y opinaremos el viernes, de como siempre, sin saber, de lo que nos dé la gana. Un abrazo, amigos.
10: Un abrazo a todos.
8: Hasta luego.
1: Adiós.

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Son las 9 de la noche. 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
1: Vamos, listo. Salud, muchachos, por esa mujer.

0: Son las 10 de la noche. 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

0: Son las 11 de la noche.
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1: Son las 12, medianoche. 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

0: Muy buenas tardes y bienvenidos a La Prórroga aquí en Metropolitan Radio. Hoy ya lunes 25 de mayo, donde empieza a terminar mucho deporte, desgraciadamente, para la región de Murcia. ¿Por qué? Pues porque en fútbol solo nos queda a nivel nacional el Águilas. Para subir a nivel nacional sí tenemos a dos equipos murcianos, como es el Imperial y el Totana, que de momento están vivos, se enfrentarán entre sí para subir a segunda federación. En baloncesto, pues ya solo tenemos también en acción al UCAM Murcia, ya después de que Jairis y CB terminasen su temporada. Fútbol sala, no hemos tenido ligas, sí hemos tenido copas, hablaremos de ello, porque se ha liado bastante gorda en ese partido de copa entre Cartagena y Jaén. Empiezan la semana que viene, este próximo fin de semana, empiezan los playoffs. Por cierto, hablaremos de ello para que no tengamos confusiones con la porra. Y nos queda poquito más, sí tendremos durante todo el verano motor. Y ahora empieza lo que a muchos les gusta: rumores, noticias, fichajes que no son, fichajes que sí son, filtraciones, no filtraciones. Pues vamos a hablar de todo ello en un ratito. Así que comenzamos.
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0: Y vamos a comenzar hablando de fútbol, de la última jornada, la 38, en Primera Federación, Grupo Segundo. Con los resultados que se producían desde el sábado, desde el viernes, mejor dicho, con ese Marbella 3, Teruel 1. Y ya en la jornada del sábado que se jugaba el grueso, era el Cartagena 2, Real Betis B 2, Atlético Madrid B 3, Algeciras 1, Tarazona 0, Sabadell 2, Sevilla B 1, Alcorcón 1, Sanluqueño 1, Villarreal B 1, Antequera 3, Torremolinos 1, Europa 3, Ibiza 2, Hércules 1, Nastic 1, Real Murcia 3, Eldense 0, para cerrar la jornada. Con todo esto, pues la verdad que en los 8 primeros, diría que incluso en los 9 primeros no hubo cambios, porque se queda primero el Eldense con 69, segundo el Sabadell con 68, con 67 el Atlético Madrid B, 63 para el Villarreal B y 60 para el Europa. Como ya sabéis, el Eldense es nuevo equipo de segunda división. Sabadell, Atlético Madrid B, Villarreal B y Europa se clasifican para jugar los playoffs de ascenso a segunda. Luego veremos los cruces que tenemos. Sexto, con 57 puntos a 3 de esas anheladas plazas de playoff, se nos ha quedado el Cartagena, que cuando te quedas tan cerquita, la verdad es que se queda un sabor demasiado amargo. Séptimo, con 56 el Antequera, 55 para el Algeciras, 54 para el Hércules, 52, que al final hasta medio maquilla para conforme estaba, se queda justo en mitad de la tabla. El Real Murcia, con 51 el Alcorcón, 50 el Ibiza, 49 para el Teruel, 47 para el Nastic, que se salvó en la última jornada, al igual que el Torremolinos con 46. El Betis B es el primer equipo que desciende con 45, lo mismo que el Tarazona. Son lo único que ha pasado es que se han cambiado la posición entre ellos, pero son los mismos que empezaron en puestos de descenso, que también ya acompañan a los descendidos Marbella, Sanluqueño y Sevilla B. Curioso, con el partido que empezamos, primero saludamos a Antonio. Muy buenas, Antonio.
1: Buenas tardes, compañero.
0: Digo, vamos a hablar primero de ese partido del Cartagena, y digo que lo analizamos porque es un partido que cambió mucho la clasificación durante muchísimo, muchísimo tiempo. Y es que, claro, a los 5 minutos de partido, el Betis B estaba salvado. A mitad de la primera parte empató el Cartagena. Con sí. Todos esos empates que había, seguía estando como salvado, estaba ahí porque iban perdiendo todos. Luego empezó a ganar el Nastic, creo que fue, el Torremolino. Fueron saliendo de ahí unos otros, hubo mucho movimiento. Pero es que, claro, el Betis B, a mediados de la segunda parte, se puso 1-2. Y con ese resultado estuvo salvado hasta el minuto 94-95, que empató el Cartagena. Y con ese resultado, que no le valía al Cartagena, lo que hizo fue descender al Betis B.
1: Correcto, no le valía al Cartagena porque, como todos sabemos, el Europa hizo sus deberes, ¿no? Uh-huh. En casa hizo lo que tenía que hacer, aunque estuvimos ahí a un tri, ¿no? Porque llegó a estar empatado con el Ibiza, sí. Pero nosotros no habíamos hecho los deberes cuando tocaba. Y bueno, hubiese dado igual que hubiésemos ganado porque el Europa es de playoff y yo creo que merecido. Y como tú bien estás diciendo, el Cartagena marca en el minuto 94, que hace que descienda al Betis, que oye, le sentó muy mal a los chavales del Betis el descenso en ese minuto, muy, muy mal.
0: Bueno, haberlo arreglado antes.
1: Se organizó una buena tangana, que hacía mucho tiempo que yo no veía ese tipo de encontronazo y de, no sé, y de pelea.
0: Sí, no con no muchas tarjetas, no creo que hubo 3 o 4 expulsados. Pero bueno, es lo que te acabo de decir. Bueno, es que el fútbol es así. Si te han empatado en el 94 o en el 95, pues oye, pues haber defendido mejor o haberlo arreglado en jornadas anteriores.
1: Exacto.
0: Es que no sé qué quieres que te diga. Y si el Cartagena empata y en ese minuto da un minuto más el árbitro y mete el 3-2 y el Europa. Es que son cosas que. Además que tú no puedes quejarte porque el otro equipo haga su trabajo y te empate. Es que son cosas que no entiendo. Entiendo que en el momento del calentón, pues te vengas diciendo no jugáis nada, ya os vale, tal cual, pero de ahí a que se arme la que se armó con expulsados y con todas las palabras que se dijeron allí.
1: Y es que ya venía del 1-2, del gol del chico este, no me acuerdo cómo, este chico alto con el bigotillo, que sí. Cuando marcó el gol se dirigió a su afición, pero la afición del Cartagena estaba al lado y se dirigió a la afición del Cartagena de unas malas maneras, ¿no? Entonces como que se la tenían guardada, ¿no?
0: Sí.
1: Y cuando empató el Cartagena, a sabiendas de que se iban, pues normal, el público grita, el público chilla, pues les sentó fatal porque se organizó una tangana que, bueno, menos mal que intervino muchísima gente para poder parar a dos jugadores, sobre todo uno, ¿no? Uh-huh. Pero bueno, estuvo la cosa ahí, quedó feo, ¿no? El final del partido, bueno, nosotros no conseguimos nuestro ansiado playoff, que como no, queríamos jugarlo, ¿no? Pero bueno, yo me voy a quedar con la despedida que le hizo el público, de esos 6.700, 6.800, que yo decía que iban a acudir 7.000, se quedó en 6.700, pero me gustó que cuando terminó el partido, unos 4.000 y pico personas se quedaron y hicieron que el equipo diese una vuelta al campo de fútbol, una vuelta de honor, como correspondiendo a la afición, a que con lo que hemos tenido y con los jugadores y con todos los problemas de todo el año, bueno, pues ahí hemos estado, a las puertas de poder haber entrado en el playoff.
0: Para que tú veas cómo son las cosas, quiero decir, la temporada de ninguno de los dos es buena, ¿no? Pero la temporada de Cartagena es mucho mejor que la temporada del Murcia. Uh-huh. Pero como el Cartagena se ha quedado tan cerca de meterse en el playoff, a tan solo un partido, se ha quedado ahí un regusto medio amargo, que el Murcia, como se salva en la penúltima y en la última gana, claro, parece como que mejor todavía, cuando no es así. El que ha hecho el ridículo espantoso es el Real Murcia, y el que no ha tenido la suficiente suerte para meterse al final es el Cartagena. Pero como siempre se ha dicho, ¿no?, que el fútbol es una cosa de emociones, ¿no? Pues mira, yo sinceramente no entiendo cómo se vive allí en Cartagena tan mal y en Murcia también, cuando debería ser al contrario, porque oye, Cartagena al final ha terminado dando la cara, recordamos, porque a veces se nos olvida, Antonio, de que Cartagena, a escasas 3 semanas de empezar el campeonato, no tenía plantilla. Pues por ejemplo, de que ha sufrido impagos, que es cuando viene la primera mala racha, cuando se va Javi Rey y tal. Y aún así, el equipo ha estado hasta el final, hasta la última jornada, con opciones de meterse en playoff, que creo que es lo que hay que valorar de verdad.
1: Que los impagos siguen a fecha de hoy porque los jugadores les deben casi dos nóminas. Pero tú decías antes, ¿no?, al principio del programa, en la cabecera, que ahora viene lo bueno, los rumores.
0: Sí,
1: y tal.
0: Sí.
1: Tela marinera, hacia dónde puede navegar el Fútbol Club Cartagena este verano, ¿eh?
0: Uh-huh, sí,
1: que
0: vamos
1: no a tenemos, ¿por qué? Porque vosotros, bueno, pues tenéis el proyecto, ya tenéis un director deportivo, hoy se da de baja al entrenador a sabiendas de que ya tiene su repuesto. Uh-huh. Nosotros no sabemos nada de nada. O sea, lo poquito que sabemos es que ha hecho unas declaraciones o le han sacado unas palabras arriba que pide un socio para poder tirar para adelante del proyecto.
0: Uh-huh.
1: Si no te aparece ese socio, que ese socio son perras, ¿no? Es dinero.
0: Sí, sí.
1: Y no te aparece, ¿qué? A sufrir, como el, no sé, lo tenemos un poco.
0: Yo, sinceramente, y espero equivocarme, Antonio, da la sensación, porque estas últimas declaraciones se parecen mucho a las penúltimas, antepenúltimas y los últimos dos meses, que sobre todo en eso, en los últimos dos meses y medio, que ha metido mucho sobre eso de que no está la cosa bien, que hay impagos. Llegó a decir que los jugadores se les debía, no quiero equivocarme, como que se les debía desde abril, pero que es que ya no iban a cobrar más.
1: Sí.
0: Claro, es que te pones a mirar todo eso y te da la sensación de que como no aparezca un inversor, lo que van a venir van a ser las denuncias de los jugadores por impagos y todavía vas a descender a Segunda Federación.
1: Había una canción que decía, Manolete, si no sabes torear, ¿para qué te
0: metes? ¿Para qué te metes? Correcto.
1: Yo, de verdad, que todos estos grupos inversores, o como los quieras llamar, o personas físicas, como quieras llamarlo,
0: uh-huh,
1: pero ¿para qué comprar un club si estás toda la temporada pidiendo auxilio y ahora, el día después de terminar la liga, necesito un inversor? Si no, ¿qué vas a hacer? ¿Lo vas a tirar a la basura al equipo o no lo sé? Es triste, ¿eh? Porque la temporada se ha cerrado con la comunión entre afición y equipo, y lo que había, los aficionados ya se están haciendo sus historias de pues que se quede este, que se quede el otro. O pues si da la sensación que va a salir todo el mundo en desbandada total. Íñigo Vélez lo dijo en la rueda de prensa, ¿no? Que este equipo tiene afición, tiene bajo lo que es Cartagena, ¿no? Tampoco van 15.000 personas, no se llena el campo, pero bueno, que tiene afición, tiene jugadores, pero le falta que a nivel institucional, de una vez por todas, se aclare la situación. Te informo que ya con esa frase de Arribas de ayer, ya vuelve a salir el nombre de tu amigo.
0: Mucho tardado. No es el día para sacarlo, ¿eh?
1: No, escucha, que yo estoy... Vaya temporada que llevo, ¿eh? Que yo estoy tocado, que todavía quedan los play-offs, ¿no? Pero esa manera de perder ayer me dejó muy tocado, ¿eh?
0: Sí, sí.
1: Mucho, mucho. No esperaba yo perder ayer el partido.
0: Y menos de esa manera. Bueno, imagino, luego hablaremos de ello con Antonio, con nuestro hombre de futsal. Pero la verdad es que las declaraciones de Duda, cuidadito con ellas, ¿eh? No sé si las has escuchado.
1: Sí, claro. Claro que las he escuchado. Y a ver, le doy totalmente la razón. Lo que pasa es que a lo mejor no es para decirlo en una rueda de prensa postpartido. O sí, no lo sé. Pero yo entiendo a Duda. Es que lleva razón. Tenemos un equipo de buenismo. Totalmente. Y ellos son zorros viejos. Y decía Duda, a lo mejor tenemos que fichar a gente de ese tipo. Y hoy, no sé dónde leía yo, y tú vas a saber categorizarlo mejor, Jimby tiene atado a Agustín Plaza. Decía alguien, dice, este es un jugador tipo de los que decía Duda ayer, zorro viejo.
0: O sea, habrá que ver cómo va lo de Jimby, habrá que ver lo de Duda, lo hablaremos después. En cuanto a lo de Cartagena, de conforme están las cosas, no sé cómo se respira allí, como tú dices, incertidumbre, el tema de que no se sabe muy bien qué es lo que va a pasar, que no hay noticias. Si tuvieses que apostar por algo, es que ojalá me equivoque, amigo, pero es que entre lo del CB y lo del Cartagena vienen unas 3-4 semanas que nadie pase.
1: Ya te digo yo, enlazándolo como lo acabas tú de enlazar, que ya se sabe, yo lo sabía de hace tiempo, no es que lo supiese, es que me lo veía venir, que el Fútbol Club Cartagena, fútbol,
0: ¿sí?,
1: no iba a querer saber nada más del baloncesto. Antes de playoff o no playoff, ¿vale? Pero otra cosa muy distinta hubiese sido si de rebote te metes en segunda división. Ahí está Don Dinero, ¿no? Pero ahora en primera red, bueno, ya hubo una reunión la semana pasada de la directiva del CB para decir que hay que cambiar el escudo, todo, porque no vamos a tener patrocinio del Fútbol Club Cartagena. Pero si no es que vaya a tener patrocinio, si es que a lo mejor ni sale el equipo con... O sea, cuando tú terminas la liga, que has estado a punto de entrar en playoff, una temporada que yo la calificaría a lo mejor con un 6. No le voy a dar más nota, ¿no? Porque no has entrado en playoff, que sería un 8, 8 y medio, o si asciendes un 9 y medio, un 10. Pero que ya estás pidiendo auxilio otra vez de un socio inversor, que tú no tienes riñones, tú te has metido en este toro y no sabes por dónde salir. Entonces, si no encuentras el socio inversor, ¿qué haces? ¿Pierdes el dinero que has puesto? O no sé. Es un poco... Tenemos la resaca todavía del fin de semana. Yo creo que cuando sea este final de semana podremos saber algo y vendrán noticias desde algún sitio. Que quiero pensar que esperanzadoras, porque si no, vaya verano nos espera en Cartagena.
0: Pues sí, se avecina un verano duro, la verdad. Y a ver lo que pasa. Esperemos que todas las malas sensaciones que ahora mismo tenemos no se cumplan, que nos equivoquemos como queremos y deseamos, que en las próximas 2-3 semanas todo se vaya aclarando, porque claro, esto no para. Estamos a 24, 25 de mayo, es que en mes y medio está la pretemporada aquí. O sea, que hay que empezar a moverse ya, porque no es un decir. Es que el 15 de julio los equipos están ya en pretemporada. Estamos hablando de menos de un mes y medio. O sea, Hay que planificar la plantilla. Todos sabemos que tanto el Murcia como el Cartagena van a estar hasta el final fichando, hasta el final de mercado y tal, pero claro, tú con el 80% de la plantilla tienes que empezar el 10 de julio a
1: entrenar. Pero tú mira lo que nos pasó el año pasado por planificar la temporada, como tú bien has dicho, al final, desde cuando ya, cuando estaba empezada la pretemporada, yo no sé si teníamos dos o tres jugadores nada más. Entonces, la planificación yo entiendo que es fundamental, pero claro, ¿qué vas a planificar si no tienes una planificación económica? Si no sabes lo que vas a tener ni lo que no vas a tener. Yo entiendo que ese dardo que manda arriba, es como diciendo lo del inversor, te digo que no va mal encaminado por el tema de Cartagena o gente de la comarca de Cartagena, que no hay nadie más. Tú se lo puedes vender a Cascallana, que traiga a un fondo inversor de Dubái. Quién sabe nada, pero a lo mejor todo eso es humo. Donde no tenías humo era en el grupo que se formó estando Belmonte, pero que se echaron atrás porque vieron todas las correrías de Belmonte. Ahora no está Belmonte, ahora ya está lo que haya, es lo que hay. Sí. Y yo estoy seguro que si entra alguna gente cercana, alguna gente de Cartagena, no van a entrar como ha entrado el chico este, Alejandro Arribas.
0: Yo es que lo hablamos la semana pasada, creo que fue, Antonio, yo no entiendo la entrada de Arribas.
1: No, yo tampoco. O sea, yo tampoco.
0: Tú no has hecho una auditoría externa, no te has enterado todas las cuentas, has entrado pagando al club lo que tenías en la cartera sin tener ningún ahorro. Es que no lo entiendo, no tiene sentido ninguno.
1: No, es que entiéndase como lo digo, parece que ha entrado un tontucio en el Cartagena, que lo han engañado, sí. Un infeliz, ¿no? Porque, o sea, que tú me digas a mí que ha entrado y tienes deudas de Hacienda, es que no lo sabía, bueno, va a saber.
0: No es que me han engañado, saber, ¿no? Perdona, te has dejado engañar. Si eso es así, te has dejado engañar, porque si yo voy a comprar algo, lo primero que me digo es a un notario, oye, una auditoría, a mí dime que esto está libre de cargas.
1: Te has dejado engañar porque a lo mejor te interesa comprarlo con las cargas, pagas menos, yo qué sé, a mí se me escapa todo eso. Pero que aquí no estamos hablando de que hayan engañado a nadie. Tú sabías dónde te metías, claro. Eso estoy totalmente seguro. Te han metido porque tú querías comprar algo con deuda para tú hacer. Se me escapan todas esas historias de altas esferas. Pero que ojalá nos cayese la breva y alguien de Cartagena tirase para adelante, porque me da la sensación que con este muchacho, no el muchacho ya en sí, no Alejandro Arribas, sino el grupo que tiene por alrededor, seriedad, la justa, ¿eh? No digo que sea como Belmonte, porque el muchacho viaja con el equipo, está en el palco, todo lo que tú quieras. Pero si no le has pagado a la gente, si has tenido gente que no ha dado el do de pecho al final de la liga, y lo entiendo, porque no se veía remunerado con su sueldo, que es lo más normal del mundo. Entonces, ¿Qué quieres? Ten contenta a la gente, tenla motivada y morderán. Pero si no los tienes motivados, pues como hablábamos el viernes, Aridane estaba en el palco, que le dolía el gemelo y por eso no jugaba.
0: Claro.
1: Es lo que hay.
0: Como acabas de decir, es lo que hay. Pues bueno, hablaremos de la actualidad el viernes, a ver lo que se mueve durante la semana.
1: Seguro que va a ser movida. Yo entiendo que hoy es lunes y hoy todavía no. Pero de aquí al viernes yo tengo seguro que habrá movimiento y si hay algo serio por ahí detrás, como me da la sensación, aunque no tengo las pruebas, pero me da la sensación, tendrá que ser, entre comillas, rápido, porque, como tú has dicho, de aquí a dos semanas ya empieza a moverse el mercado rápido, porque en un mes tenemos la pretemporada.
0: Pues nada, Antonio, hablaremos el viernes de los posibles movimientos que tengamos esta semana, a ver cómo va todo, y hablaremos de Jimby, que empieza el playoff el jueves, sí, juega el primer partido.
1: Correcto.
0: Así que estaremos...
1: Si es verdad, y por lo menos ahí escapamos bien este año.
0: A ver cómo va la cosa. Yo ahí no tengo la esperanza, porque como no se ha clasificado octavo, ¿no?
1: Que
0: como tiene el factor cancha a favor, que es lo que no se le daba bien, por eso. Entiéndase la ironía,
1: entiéndase la ironía. A ver la que le cae a duda.
0: Sí, a ver la que le cae, porque para eso sí son, sí son delicados.
1: Lo tengo clarísimo. Sobre todo por la frase de tenían que estar aquí los dos árbitros en la rueda de prensa. Sí. Eso para mí es lo peor. A lo mejor si hubiese dicho todo lo demás, podía escapar, pero decir que tenían que estar los árbitros, y lo entiendo, ¿eh? Lo entiendo, y si hace falta lo apoyo, a duda, pero es que no se puede decir a lo mejor eso ahí.
0: Sí, bueno, también entiendo que lo diga ahí, porque es verdad que lleva ya varios así, y al final
1: correcto, pues, llega un momento que explota. Por eso te digo que lo apoyo, y estoy totalmente con él, pero ahí donde lo pueden pillar y decir, tú has dicho esto aquí, pues toma.
0: En fin, habrá que estar atento a todo ello también.
1: Sí.
0: Amigo,
1: bueno,
0: un abrazo.
1: Un abrazo.
0: Hasta luego. Y ahí dejamos la actualidad del Cartagena y nos vamos a hablar de la actualidad del Real Murcia. Para ello tenemos aquí a nuestro amigo y compañero don Enrique Cortés.
2: Muy buenas tardes.
0: Buenas tardes, caballero.
2: Vamos a ver qué sacamos de esta temporada que ha terminado.
0: Vamos a empezar a analizar. Antes de nada, vamos a repasar los partidos del playoff para que la gente entienda cómo está la cosa. Porque llega a este punto, cuando se clasifica el Murcia pasa lo mismo, ¿no? Te estás clasificando y dices, el otro grupo...
2: No, pasa lo mismo.
0: No, me
2: cuando
0: refiero...
2: se clasifica el Murcia está súper nervioso.
0: No, pero...
2: ahora mismo yo estoy
0: me refiero, Quique, que durante el año ves el otro grupo como siempre más flojo, ¿no?
2: Sí, pero luego cuando tienes que jugar contra ellos, parece que vas a jugar con el Bayern de Múnich, el Manchester City...
0: Ahora estoy viendo aquí los...
2: Y el Madrid.
0: Castilla-Sabadell. Uf, es que es Castilla... Ponferradina, Atlético de Madrid, uf, es que la Ponfe, el Celta B, que ha hecho un fútbol espectacular en el grupo 1, y Villarreal B, Zamora, dices tú.
2: Equipazo todo.
0: Te quedas diciendo que esos son los cruces, que, como repito, Castilla-Sabadell, Ponferradina, Atlético de Madrid B, Europa, Celta de Vigo, Villarreal B, Zamora. Yo aquí, me vas a permitir, sé que tiro tierra encima de mí con el tema de los filiales, pero me gustaría que ascendiese el Villarreal B.
2: ¿Para qué tan a lo de en medio?
0: No,
2: de cara al año que viene.
0: Con los dos murcianos que tengo en el equipo.
2: Bueno, yo es que ni soy amante de los filiales ni del Villarreal tampoco. Entonces,
0: yo lo siento, pero tiene a Budesca en el lateral derecho y sobre todo tiene a mi amigo Hugo, que es amigo mío, y lo he llevado y lo he entrenado y pues quiero que suba, sinceramente.
2: Pues mira, yo por tu amigo, pues también que suba.
0: Las cosas como son. Vamos a hablar un poquito de ese Real Murcia 3, el Dense 0. Partido sin historia, el Eldense vino a terminar.
2: Vinieron, como se decía, con las chanclas.
0: Vinieron al homenaje de Pedro León.
2: Y los nuestros estaban, pues, como es que dice, también con las chanclas. Lo que pasa es que tuvieron que, yo creo que apretarse un poco, porque si no, se iban a llevar una despedida bien, por lo que se han merecido esta temporada.
0: Sí.
2: Entonces, pues bueno, al final se juntó pues un partido de fiesta. El Eldense vino.
0: Al homenaje de Pedro.
2: Ah, sí, a salir en las fotos de Pedro León y a que le hicieran el pasillo, recoger su gofa y con las mismas de vacaciones. Y los nuestros, pues, a despedir la temporada de la mejor manera posible, por eso, porque si ayer hubieran dado otro partido de esos infumables, pues habría terminado el partido mal.
0: Dos cositas del partido. Hablando del Eldense, a mí me parece mal que le diera al Eldense la copa ayer.
2: Yo se lo hubiera dado ayer en su campo.
0: Y me explico. Lo dije en directo. Me parece mal porque el Eldense la semana pasada en su casa, si ganaba era campeón. Quiero decir, no dependía de otro resultado.
2: Tendrías que haber tenido preparada allí.
0: Que tú digas, bueno, es que me lo llevaba al campo del Sabadell.
2: Y ya hacen su fiesta con su copa y de su fiesta de su ascenso.
0: Dársela aquí el trofeo con 300 personas, que sí, que está bien, pero... Quiero decir, el Eldense dependía de sí mismo la semana pasada.
2: Sí, pero es que estas cosas la federación tampoco las ha tenido mucho en cuenta. Entonces, le ha dado igual siempre.
0: Me parece mal. Y luego, habla muy bien del Eldense. Respeto absoluto al homenaje de Pedro León. Se suman al pasillo.
2: Sí.
0: Cuando termina el partido se van a celebrarlo con su afición, con el trofeo, se ponen a hacer palmas. Se dan cuenta que está el homenaje a Pedro León y automáticamente paran y se vienen por la orilla para no interferir y no cruzarse con nadie. O sea... Una actitud que dices tú...
2: Educación.
0: Olé, chapó, sí. ¿No? Porque podrían haber sido con su fiesta
2: tampoco,
0: allí...
2: Que tampoco es muy común en fútbol hoy en día el respetar ciertas cosas.
0: De hecho, cuando se venían para vestuarios, como era cuando Pedro León estaba justo saliendo otra vez al terreno del juego y había un pasillo entre la prensa y tal, no podían salir y se quedaron parados, escucharon los discursos y entonces después le abrieron un poquito ahí el lado para que se fuesen. Y oye, se aguantaron ahí con su aplaudiendo también los discursos. La verdad es que de aplaudir la actitud que...
2: Sí, también es cierto que después de ser campeón...
0: Todo es distinto.
2: Se ven las cosas de otra manera.
0: Todo es distinto.
2: Si hubieran descendido a Segunda Federación, a lo mejor no hubieran estado para tanta fiesta. Entonces, claro, al final, pues, eres campeón. Bueno, ¿qué más te da celebrar? Has estado toda la semana de fiesta. ¿qué más te da esperarte 10 minutos más que menos? Que oye, que no tenías por qué haberlo hecho, pero es de agradecer, pero que, en fin, cuando uno está de fiesta siempre se ven las cosas con la barriga llena, no hay
0: sí,
2: pena.
0: Es distinto. Bueno, vamos primero a analizar. Yo ya decía el viernes pasado que había sido un rotundo fracaso la temporada del Real Murcia.
2: Totalmente.
0: ¿Opinas igual?
2: Totalmente. Es que no sé, no te puedo decir si es el tercer presupuesto, el segundo, el primero, o el cuarto, o el sexto. Pero que un equipo como el Murcia se haya salvado de bajar a Segunda Federación con el Torremolino, con el Betis B, con el Tarazona, a falta de una jornada, con el a priori plantillón que teníamos, es vergonzoso.
0: Yo le puse, no quiero equivocarme, creo que le puse de nota al equipo un 2, un 3. Porque al final el 0 es si desciende ya.
2: Sí, hombre, si hubiéramos defendido. A ver, pues, se ha aprobado, evidentemente no.
0: No puedes aprobarlo.
2: Aprobado, evidentemente no, pero pues sí, un 2, un 3, porque has salvado la temporada después de en el lío que te habían metido. Por lo menos la has salvado de no descender. Y bueno, el año que viene, como siempre he dicho, desde hace unos años para acá, lo volveremos a intentar. Nosotros ahora mismo, hace, no te puedo decir, 4 o 5 años, 6, no me acuerdo, cuando terminábamos en Elche y nos quedábamos eliminados del playoff, cuando el día del Hércules decíamos, volveremos a sacar el abono en julio, volveremos a ver al Murcia en agosto.
0: Sí.
2: Ahora tenemos esa tranquilidad, ya sabemos que, bueno, en julio sacaremos el abono y el año que viene pues lo intentamos otra vez.
0: Sí, no, en eso nos ha cambiado bastante la vida, desde luego.
2: Se ve la cosa con muchísima más tranquilidad.
0: Vamos a empezar a planificar entre tú y yo. Vamos a echarle una mano a Brace de cara a la próxima temporada. Ya sabemos que Curro Torres no sigue.
2: No, eso lo han hecho oficial hoy.
0: Ya es oficial que Curro Torres no sigue. Cuidado que los números de Curro Torres no eran malos.
2: No, pero
0: ¿No eran malos?
2: No, no eran malos. Y de hecho se ha visto hasta ratos de buen fútbol, pero es que...
0: Pero no es el entrenador.
2: Algunos cambios muy raros.
0: Sí, al final es entrado de un proyecto muerto.
2: Partidos que se te van... incomprensiblemente, en Sabadell va ganando 0-2 y a falta de 5 minutos te empatan y no pierdes, pues porque no pierdes.
0: Tarragona
2: con el Betis B aquí. Es que te han metido en muchos líos. Es que el Murcia, si no me hubiera metido en tantos líos, habría peleado por el playoff hasta el final.
0: Es que hemos hablado 3 partidos de los últimos 5, creo que son. Que son 6 puntos, que fíjate, si tuviese cambiado, que estarías luchando por meterte
2: estaría
0: en playoff.
2: Estarías peleando el playoff. O sea, habiendo sido una temporada decepcionante.
0: Desde luego. Bueno, empezamos. Gachaniga, ¿sí o no?
2: Nada, fuera. La portería, me traería un portero. No te puedo hablar de nombres porque yo no conozco el mercado.
0: Ahora hablamos de ello.
2: Y yo, para traerme un portero sub-23 de por ahí, me quedo con uno de los del Imperial.
0: Vale.
2: Y me ahorro dinero para otras cosas que me puedan hacer más falta.
0: Yo ahí discrepo, creo que además compartimos un grupo, no sé si has llegado a escuchar el audio que me han dado.
2: No.
0: Donde lo decía. Para mí hay posiciones en la plantilla... que son imprescindibles.
2: Sí, ¿no? Por supuesto.
0: La portería es una de ellas.
2: Las dos áreas.
0: Yo he defendido, porque ha salido el rumor muy fuerte de que puede volver Fernando.
2: No sé, la verdad es que le tengo una pista perdida, no sé en qué nivel está, pero era un muy buen portero.
0: No, está a muy buen nivel.
2: Era un muy buen portero.
0: Y de que el Murcia tiene casetado a Mar Martínez.
2: Es el del Cartagena.
0: El que estuvo en el
2: también
0: Cartagena.
2: Un buen portero.
0: Está, viene de jugar en el Lugo.
2: No sé a qué nivel está, pero vamos, yo creo que los dos mejoran a Gachaniga.
0: Veteranos en su mejor momento, porque al final los porteros...
2: Es que un portero con 35 años es un portero
0: de 34 o 36 están todos los suyos. Y yo me traería a los dos. Y aquí es donde la gente me critica y me dice, no puedes gastar 2 fichas senior para un portero, tienes que coger un sub-23, pam, pam. Vale, te lo compro.
2: Pero un sub-23... o de garantía, o para traerte un experimento tipo Piñero, me queda uno de aquí.
0: Piñero no es un experimento. Piñero es un portero sub-23 de una cantera importante, internacional con España en categorías inferiores. Quiero decir...
2: Pues me estás dejando muerto.
0: Te vas a encontrar lo mismo que te ha traído.
2: De que era internacional no lo sabía, pero vamos.
0: Entonces,
2: es un portero muy, muy, muy, por lo que se ha visto esta temporada, insegurísimo.
0: Sí,
2: que final... cuando estás tú sentado allí en la grada y ves que vienen, es que te tiemblan las piernas.
0: Sí, pero a lo que yo voy, tú fichas Fernando y tienes a un Piñeiro, ¿vale? A uno del filial.
2: Sí, sí.
0: Luego te pato porque él no es del filial.
2: Un crío.
0: Y se te lesiona Fernando. Un mes, como lo ha pasado a Gachaniga. Se te va al playoff. Tú necesitas, en ciertas posiciones, quiero decir, mete tu sub-23 en ese cuarto o quinto central, en ese cuarto jugador de centro del campo, en un tercer delantero. pero en la portería no te puedes andar con bromas, porque se te lesiona el portero en una mano para 2 meses. Y metes un, tú imagínate tener que haber jugado 2 meses seguidos con Piñeiro conforme estaba.
2: No, que va, estaríamos en segunda federación.
0: De esos ocho partidos, 6 los pierdes.
2: Estamos en segunda federación, seguro.
0: Entonces, son posiciones muy, muy delicadas. Que sí, que meter dos porteros veteranos... Pues, no,
2: y dos porteros de ese nivel. Es que al final tampoco los conozco de cara a estar dentro del vestuario. Pero tú has estado en vestuario, yo a menos nivel... Y sabes que cuando no hay buen rollo, al final
0: sí, los porteros
2: mira el Madrid. Sí. Mira el Madrid, que están a tiro y puñaladas. Entonces, metes dos porteros, por lo que sea, uno no, evidentemente no va a jugar. Empiezan con las disputas, empiezan con
0: esas cosas y estás
2: perdido.
0: Si el míster cumple con los porteros, y yo te hablo aquí ya de mi pensamiento como entrenador, o lo que yo hago o intento hacer cuando estoy en mis equipos.
2: Sí, pero ¿cómo convences tú a un tío de ese nivel de que tiene que estar en el banquillo sentado?
0: No es convencer. No es convencer, es decirle... Para mí no soy portero. Para mí soy jugador de campo. Y va a jugar el que mejor esté. Y a lo mejor son 2 semanas él y 3 semanas tú y luego una él y luego 7 tú.
2: Que es en la portería muy complicado.
0: Pero se está demostrando que se está haciendo y no pasa absolutamente nada. Incluso en primera división. O sea.
2: Sí, pero.
0: Pero al final tú lo que tienes que hacer es incentivar y subir esa calidad en los entrenamientos. Si tú tienes un portero que es titularísimo, como Gachanica, y un portero que no va a jugar, como Piñeiro. O como pasó el año pasado con el anterior portero, que no recuerdo quién era, que pasó exactamente lo mismo.
2: Eso ya va pasando siempre.
0: Que cuando entraba no tenía garantía ninguna, se te va al playoff.
2: No, se te va a
0: meter a un jugador del filial como segundo portero. No lo veo. No lo veo, porque si tú tienes a alguien del filial, también depende sobre todo de la categoría en la que esté.
2: Por ejemplo, este año él estaba jugando... Gachanica, me parece, ¿no? Sí. Fuera Piñeiro, el cual se lesionó y tuvo que entrar el crío del filial. A mí en ese cuarto de hora,
0: sí.
2: Ese crío me dio mucha más tranquilidad. No me temblaban las piernas cuando iba a contar, estaba tranquilo.
0: Pero
2: para tenerme a un Piñeiro.
0: Pero tú quieres tener a un chaval del filial para no jugar. Yo no.
2: Un crío con 20 años aprende.
0: Yo no lo quiero.
2: Aprende los entrenamientos, lo que estábamos hablando.
0: Pero yo lo prefiero que juegue todos los domingos. Y si tienes un filial. Que si se queda en tercera vas a querer que suba a segunda federación, porque va a ser su objetivo. Y si sube a segunda federación, su objetivo va a ser no descender. No puede ser subir porque está en primera Murcia.
2: Si el Imperial, ojalá que ascienda a segunda federación. Pero creo que esté luchando, que ya pasó una vez, no creo que esté luchando por ascender a
0: primera. Por cualquiera de los dos motivos, ya sea por mantener segunda federación o por tener que subir, necesitas un portero de
2: garantía. Pero es que también te van a subir 2 o 3 o 4, no sé cuántos te van a subir de las divisiones de honor de este año. Que los dos han hecho muy buena campaña. Sí, y habrán críos y porteros de nivel también. Que te juntas con los dos del Imperial de este año y cuenta que tienes dos juveniles en División de Honor. Te van a subir mejor 3-4 porteros. Aparte del División de Honor.
0: Habrá
2: de esos 3-4 habrá alguno que para el Imperial tengan nivel.
0: Uh-huh. Creo que estoy viendo comentarios de YouTube. Creo que tenemos a Diego Bastida por ahí, Alejandro. Si le puedes llamar, lo metemos también en antena. Y pasamos a la zona defensiva. Bueno, primero, antes de entrar a esa zona defensiva, vamos a leer los comentarios que nos están dejando por YouTube. Donde ya nos dicen absolutamente de todo.
2: Te
0: están todos.
2: Dando caña. Diego te está dando caña.
0: Vamos a ver, te lo voy a decir. Un saludo desde Montijo. El que entró en el Cartagena ya tenía cara asustada cuando llegó. Algo no encajaba. Ah, en cuanto a Arribas, lo que hablábamos de Arribas. Dice Claudio que la jugadora del Real Murcia Club de Fútbol Femenino, Ángela Cárdenas, convocada con la selección boliviana. Que muy bien. Buenas tardes también a Mari Murcia, que además pide que nos den likes. Bien, Mari, bien. Muy bien dicho. Y suscripciones, que nos vienen genial. 3 entrenadores en una temporada, los jugadores debían ir locos, que han entrenado con su técnica y método, debían de estar un poco locos, lo que dice Miku. Una pena la no continuidad de Torres, siempre tenemos que empezar de cero. Ahora hablaremos, porque ya lo nombra Miku, el tema del nuevo entrenador, que va a ser Guillo.
2: A mí es un entrenador que, por lo que se le ha visto hasta ahora, tanto como segundo como primero, a mí... me llama la atención, me apetece verlo.
0: Dice Claudio que, aquí abrimos un paréntesis, dice, entre los jugadores convocados para la selección española no hay ninguno del Real Madrid, pero sí 8 del Barcelona. El, problema es que el Real Madrid no tiene jugadores españoles. El único que podría entrar era Gonzalo, no, o no, Fran, oye, o Fran García.
2: No, oye, el otro central, lo que pasa es que también se perdió el de nombre raro.
0: Pero ha estado fácil.
2: Porque Carvajal, al nivel que está ahora, evidentemente no puede ir a la selección.
0: Diego es el que me da caña. Dice, con la limitación de fichas senior, no puede gastar dos en el portero. Yo sigo diciendo lo mismo. Hay más jugadores buenos, sub-23, centrales, centrocampistas, delanteros, extremos, laterales, que porteros. Lo siento. ¿Quién más? Además, como creo que lo tengo ahí. Diego, buenas tardes.
3: Hola, buenas noches. Huijsen es el central del Madrid.
0: Huijsen.
2: El nombre Huijsen, raro. Es que yo soy de los Dolores.
3: Holandés, o...
0: Dice Miku, dice, necesitamos un portero que dé seguridad al club. Le decimos a Miku, la pregunta, ¿uno o dos? Nos pasamos a la zaga. David Vicente, muy difícil que siga. ¿Vale? Tiene propuesta del club, tiene propuesta de otros clubes, mejores económicamente, difícil que siga. No os pregunto porque sé que es lo que daría y sí o sí, al igual que yo.
2: A pesar de que también es cierto que ha bajado el rendimiento de lo que venía trayendo.
0: Ha terminado bien.
2: Sí, pero bueno, pero estamos hablando del cómputo de la temporada.
0: Sí, sí.
2: A ver si por lo que han terminado bien, yo creo que hay que firmarlo sí o sí, porque los últimos dos o tres partidos está muy bien.
0: Ahora llegaremos. Cristo. Queremos que siga. Yo creo que siga.
2: Yo es que a mí Cristo me deja frío. Me deja frío porque en ataque hay veces que bien.
0: Iba a decir una cosa.
2: Veces que no. Y en defensa es otro de los que me tiemblan las piernas cuando los veo venir.
0: Dices Cristo me deja frío y hombre, muy caliente el hombre no estará.
2: el chiste es malo, Franco.
3: Los pies, ¿no?
0: Perdón. Yo sí me quedaba con él. Aunque fiches otro lateral zurdo, pero sí me quedaba con él. Centrales. Jasso tiene contrato hasta diciembre. No creo que vaya a seguir.
2: No me gusta.
0: No me lo quedaría. Sí me quedaría, fíjate lo que voy a decir, a Savage, si quedase medio bien, pero con la edad de la lesión no creo que esté para competir.
2: No, porque es una lesión complicada.
0: Yo, de lo que tenemos, me quedo sí o sí.
2: Los dos críos.
0: Héctor y Alberto. Jorge no. Yo, Jorge, lo sigo teniendo en el filial.
2: Es que Jorge no va a querer, yo creo que...
0: Y no, si no quiere estar en el final, lo cedo a un segunda federación o lo cedo a un primera federación. Pero Jorge...
2: No ha dado mal nivel. A mí me gusta bastante, me da bastante más seguridad Héctor, pero esta mañana está hablando también con un amigo murcianista y dice, Jorge, la salida de balón que tiene, digo, sí, sí. Pero es que a mí yo en defensa, es como siempre he dicho, es que mete goles. Sergio Ramos ha metido 7 goles. Es que a mí Sergio Ramos, yo en defensa, lo primero es que me defienda a mí. Luego si mete algún gol, pues oye, bueno es.
0: Pero yo con Alberto, que tiene pie y medio fuera, ya os adelanto, Alberto no quiere irse. Alberto quiere renovar y quiere quedarse. Alberto quiere escuchar al club. El club de momento no ha presentado propuesta. Yo a Alberto me lo quedaba sí o sí. Y no nos quedemos, por favor, con los meses que no ha rendido a su nivel lesionado.
2: Alberto lleva aquí ya muchos años y
0: lleva
2: ya lo 5 temporadas
0: aquí rendiendo a un alto nivel. Incluso siempre ayer cuando entra después de lesión. Es verdad que el partido no tiene la intensidad que tiene.
2: El partido de ayer no me refiero a nada.
0: Pero oye, entra y otra vez tienes portería cero. O sea, el nivel de Alberto no le puedes encontrar ni un solo pero durante estos 5 años. Porque el pero que le puedes encontrar, que es esta temporada, juega con un menisco roto. Juega con un menisco roto porque no hay gente. Igual que Mier, se juega el tobillo. Igual que Isi, perdió el tobillo.
2: Pero es que Isi lleva...
0: Ahora entraremos al centro del campo.
2: El primer año me gustó mucho...
0: Pero yo hablo de lo que ha pasado este año.
2: De este año, vamos.
0: Y yo con ellos dos... Ahora, que fichaba dos centrales. Pero siempre digo lo mismo. El Murcia tiene que fichar jugadores titulares. No tiene que fichar un central para que acompañe a Héctor. No. Tiene que fichar jugadores titulares. Dos que vengan a sentar a Alberto y a Héctor. Y que luego Alberto y Héctor...
2: Y ya Oscar Gil ya lo estamos contando como medio centro, ¿no?
0: Sí, en ese caso sí. Yo si ficho dos centrales con Alberto y Héctor es porque cuento con Oscar Gil en el centro. Si no,
2: Oscar Gil sí o sí, yo me lo quedo.
0: Sí. Además tiene contrato.
2: Vale, pues perfecto.
0: Si contamos con Oscar Gil de central, yo fichaba uno. Porque me quedo con Alberto y Héctor y Oscar Gil.
3: ¿Y qué mercado veis más difícil? ¿Buscar un par de centrales buenos o bajar a Oscar de central, pero entonces tenés que buscar un pivote que supere a Oscar?
0: Yo creo que es más difícil el pivote, fíjate lo que te digo. De hecho, Sekou, que tiene contrato, no va a seguir.
2: Sekou es el rendimiento que ha dado.
0: Ya nos metemos en el centro del campo. Sekou no va a seguir. Oscar Gil lo bajaríamos o no, depende, a central. Isi no va a seguir. Palmer va a seguir. Mollita va a seguir. Ambos tienen contrato. Real, ¿Os lo quedabais o no? Yo sí.
2: Yo me lo quedaba. Por el es que esta temporada es de los... Con Oscar Gil, el final de Yorquera y los dos críos que han subido de tan salvar la papeleta de los centrales, es que es de lo más potable que hemos tenido esta última... Es que es el único que filtra un pase.
0: Sí, sí, sí. El único que estaba algo diferente.
2: Que juega al fútbol. Porque Isi el primer año jugaba al fútbol. Así además yo decía, digo, mira, si es que es el único que juega a dos toques. Pero es que este año Isi no ha estado. Y Juan Carlos Real, cuando ha salido... Y no es santo de mi devoción, porque yo a mí... Me gustan los jugadores que tengan sangre. Y él no tiene sangre. Pero es que es diferente a lo que tenía. Él y sí. Mollita. Y Mollita cuando se ha recuperado, que ha demostrado que estando bien... Es de lo mejorcico que hay en la categoría.
4: Sí, sí, sí.
2: Lo que pasa es, claro, si vamos a tener Mollita de 10 meses de competición, la vamos a tener un mes y medio.
0: Bueno, pues también hay que ver todo el tema de las lesiones, porque claro, todo se arrastra de una pretemporada mala, donde físicamente no se trabaja como se debe, ya, pues, y eso se arrastra.
2: Sí, pero bueno, sí, eso es, estamos de acuerdo, pero es que al final entonces, estamos valorando lo que hemos visto. Y
0: yo,
2: lo hemos visto...
0: del centro del campo, si contamos con Oscar Gil como centrocampista, hacía dos fichajes, porque me quedaba con Oscar Gil. Me quedaba con Mollita, me quedaba con Palme, me quedaba con Real. 4 y 2, 6. Sí, aquí baila, ¿no? Si sí. Quito un central, meto un centrocampista. ¿Vosotros cuántos centrocampistas? Hablamos de centrocampo, no de extremo. Ficharíais.
2: Es que si vas a jugar con dos centrocampistas, con dos jugadores en el centro, y ya tienes 6.
0: No, tendría 4. 4 más 2.
2: 4 más 2 puestos.
0: Estamos hablando de el sistema que se está utilizando. El 4-3-3 para...
2: Firmaría uno más. A ver, que el 4-3-3... Con 4-3-3 necesita alguna, pero también tiene la baza de Oscar Gil, que lo puedes poner atrás y lo puedes poner adelante.
0: Diego.
3: Sí, yo estaba también pensando algo así, que con Oscar Gil o algún jugador que puedas tener, que no sabemos si lo contarán más como centrocampista o como delantero, pues 2 o 3, pero tener ahí alguno polivalente y tener a Oscar Gil, no sé si como quinto central, entre comillas, por si tienen la desgracia de las plagas estas de lesiones que tuvimos este año.
2: Luego también, perdona Franco, los raticos que ha jugado Alonso Jordi, a mí me ha gustado mucho ese crío.
0: Sí,
2: me ha gustado mucho ese crío. Todo, los ratos que ha jugado, todo que luego desapareció, no entiendo por qué.
0: Todo apunta
2: porque era el que estaba jugando mejor de
0: a
2: todo.
0: Que Oscar Gil va a ser central
2: y Alonso va a estar
0: en la primera plantilla.
2: Es que a mí me gustó mucho ese crío, de hecho... fue
0: yo lo venía pidiendo desde hace muchísimos meses.
2: Yo es que no suelo seguir al Imperial por falta de tiempo. Pero los partidos primeros que salió, digo, si es que es mejor que todos los que tenemos en la primera plantilla.
0: Pues esto dice Mikuzen, que piensa como yo, que a Jorge le falta crecer, que con delanteros veteranos y con astucia le han ganado la partida fácil. Sí. Y por eso te digo que no cuento para el primer equipo, pero no para que se vaya, sino para que siga creciendo.
2: De hecho, acaban de renovarlo.
0: Claro, para que siga creciendo, porque creo que hay un central potencial importante, pero que todavía le falta un poquito.
2: Yo a mí, de los dos, el más flujo. Héctor me gusta más. Aparte, hablamos con gente que ha jugado con Héctor, dice que es un central que es súper pesado.
0: Dice, es mosca cojonera.
2: Te desespera. Sí. Se te está dando palos y te desespera.
0: También nos dice Miku que él también se ha quedado con Juan Carlos Real. Seguimos subiendo línea, nos vamos al extremo derecho. Extremo derecho como tal, teníamos a Pedro León y Pedro Benito.
2: Ninguno de los dos. Pedro no va a seguir. Pedro y Pedro Benito, para mí no es extremo. Lo que pasa es que bueno, como corre, lo ponga donde lo ponga.
0: Narro es que a mí me gusta más en la... a mí me gusta más en la izquierda, que es donde jugó en el Nastic.
2: A mí me gustaba más cómo jugaba donde estaba antes que venía al Murcia.
0: Pero bueno, sí, en la izquierda.
2: En los otros equipos que estaba antes de venir al Murcia.
0: Entonces... hablamos de posiciones de este año, ¿no? Venga, metemos todos los extremos. Pedro León, Pedro Benito, Narro, Yorquera, Bustos. Son los 5 que tienes.
2: A mí es que Bustos me gusta, 5, pero me ha dejado muy frío.
0: De los 5, Pedro León se retira. Uh-huh. Pedro Benito tiene oferta del club, pero pide más dinero. Yo, si hay que darle un céntimo más, no me lo quedaba.
2: Es que un jugador que...
0: Bustos, para mí, recuperable. Buen jugador,
2: sí,
0: buena pierna. Narro, como se habrá devaluado, no me importaría que esté en la plantilla desde el principio y que haga la pretemporada y a ver cómo viene.
2: Sí, pero es que al final estamos poniéndole un 2 a la temporada de estos jugadores.
0: Sí, no,
2: y
0: pero
2: nos estamos quedando con el 80% del
0: equipo.
2: Pero
0: es que te vas a quedar con el 80.
2: No me parece mal.
0: Yorquera, el Murcia lo quiere. Vino cedido.
2: Es que Yorquera vino fuera de forma y en cuanto a coger la forma se ve que es diferencial. Además, cuanto, un jugador que es un extremo que se va.
0: Parece ser que no que lo van a liberar de Portugal. Moreirense. Y el Murcia lo quiere. Y parece ser que Yorquera se quiere venir.
2: Pues Pues por mí encantado.
0: Entonces,
2: visto el rendimiento que ha dado cuando ha cogido la forma,
0: un buen fichaje.
2: Por mí encantado.
0: Diego, ¿tú qué opinas de los extremos?
3: Sí, yo también quería haceros la pregunta al cerrar, que había empezado diciendo lo de Benito, que no sabemos si se va a quedar o está pidiendo mucho. Que Mier y David Vicente están fuera porque el club no puede aspirar. Que quizá la pregunta debería ser con algunos de esos casos. Si el club tiene que hacer un esfuerzo, ¿por quién lo haría?
2: Por
3: Benito, por Mier, por Vicente.
0: Yo por lo haría por Yorquera, lo haría por Mier, lo haría por Vicente. El esfuerzo por Benito no. Y ahora porque sé, me cae genial Pedro Benito, como persona es un tío genial, pero hablamos deportivamente. No es extremo, para empezar. Ha hecho buenos números para estar
2: sí, pero
0: extremo,
2: si
0: ha hecho buenos números.
2: Corre, pelea, lucha, pero, rápido, tiene empuje.
0: Claro, es que arriba, el Real Murcia tiene dos jugadores que yo me los quedo a ojos cerrados, que son Juan Ortuño y Flacus.
2: Es que a mí Ortuño me ha dejado muy frío.
0: Ortuño te deja frío porque Ortuño...
2: Se ha tirado 5 meses aquí...
0: Pero porque viene sin jugar.
2: Ya, vale,
0: y pero, cuando empieza a recuperar el punch, que es cuando hace los dos goles, se vuelve a lesionar.
2: Pero escúchame, pero Yorquera venía sin jugar también y no ha estado pero de
0: no,
2: paseo.
0: Pero no se ha lesionado. En cuanto
2: hay que entrenar
0: en
2: más.
0: Cuanto Ortuño, que en dos ratitos te ha hecho dos goles.
2: Ya, sí, me ha hecho dos goles y me ha hecho desesperarme bastante sí, con los paseos pero, porque salía a pasearse por el campo.
0: Pero yo creo que seamos objetivos. Es decir, en cuanto Ortuño empezaba a estar un poquito bien físicamente, te lo has enchufado, se ha roto. No ha podido terminar. Vale, entonces, yo vuelvo a lo mismo. Es como Bustos. Es un jugador que desde el principio, con pretemporada y estando desde el principio en el equipo, te puede aportar mucho. Lógicamente, si tú me dices a mí, va a ser el Narro que ha venido, te voy a decir que no me lo quedo.
2: Ni menos por lo que vale.
0: Ni aunque me pague él a mí.
2: Ni menos,
0: ¿me entiendes?
2: Por lo que vale.
0: Pero es que nos pasa con Bustos, con Narro y con Ortuño. Yo creo que están en esa misma jornada de que son jugadores muy recuperables, muy válidos.
2: Son jugadores muy buenos.
0: Flacus te lo tienes que quedar, sí, sí o sí.
2: Flacus es que es tuyo.
0: Sí o sí.
2: Sin jugar a nada, sin llegarle nada, ya ha metido 11 o 12 goles. ¿A poco que se le juegue? Si estamos hablando de que va a venir Quillo, supuestamente el Murcia va a tener un fútbol vistoso, va a tener un fútbol que va a llegar bastante. Flacus va a meter bastantes goles.
0: Sí.
2: Porque un delantero no le pida florituras, no le pida regates, no le pida. Pero ahora va a meter muchos goles porque tiene muchos goles.
0: A Flacus le metes balones y te hace 20 goles.
2: Pero con poco, se ha metido 12 sin meterle balones.
0: O sea,
2: se ha metido 12 más los 2 o 3 que le han guindado. Y sin llegar, si es que el Murcia es que ha jugado, ha tenido ratitos.
0: Se tiró 2 meses sin jugar.
2: Ya, pero es que aparte es que no le han llegado balones en condiciones.
0: No,
2: si es que
0: no,
2: el Murcia no ha jugado bien algún rato con Curro Torres, algún rato con Colunga. Y ya está.
0: Nos dice Miku que ojalá se quede Yorquera, que también lo ha visto mejorar. Pero le vi mucha gana y dice Benito es la mosca cojonera y gran luchador. Flacu se tiene que entonar un poquito más. A mí esto me da rabia porque la gente le achaca a Flacu muchas cosas, pero es que si soy el delantero centro y no me ponen balones, no puedo ser delantero centro. Es como si tú tienes un portero en la portería y en 38 partidos no le han tirado ni una vez a puerta. No sabes si es bueno o es malo.
2: Si no se ha manchado los guantes.
0: Entonces, pero es que vamos a lo que vamos. ¿Por qué la temporada del Murcia es tan mala? Porque jugador por jugador no son malos jugadores.
2: Sí, estamos hablando que hemos hablado lo primero, que teníamos una plantilla de las 2 o 3 mejores.
0: Claro, es que yo estoy viendo ahí gente
2: un plantillón,
0: que sube vídeo, que tal, de que se quedan con 4 o 5 jugadores. Digo, pero qué locura estamos diciendo. Si lo que tienes que hacer es tener 6 o 8 fichajes como mucho porque tienes jugadores cedidos.
2: Y con 3 jugadores he visto yo por ahí.
0: Yo he visto que
2: los dos centrales,
0: quedarse con Héctor. No, con Héctor.
2: No, yo he visto los 2 centrales y Yorquera.
0: Héctor Mollita.
2: Mollita es impopular la opinión, ¿eh? Mollita, mucha gente no ha jugado. Sí, es que no ha jugado.
0: No recuerdo de quién era el comentario, pero he visto que se haga con Héctor, con Mollita y con Oscar Gil.
2: Sí.
0: Y ficha 22 jugadores.
2: Y el entrenador no lo fichamos todo nuevo. Y otra vez a rescindir contrato y a gastarnos. Como el dinero no lo ponemos nosotros,
0: claro,
2: lo pone otro.
0: Claro.
2: Pero es que ahora estamos hablando. No, es que hay que pagarle 300.000 euros a un jugador que estuvo aquí 6 meses. Hay que 100.000 euros se llevó por estar aquí 2 meses y largarlo. El otro que estuvo en verano. Y el mismo verano se le rescindió también otros 100.000 euros. Claro. Si es que vamos con pólvora de rey, luego, claro, con estos aires de grandeza, luego nos viene lo que nos viene. Que es luego a vender pulseras, a no saber si vamos a salir en verano, a tener púas impagables e inasumibles. Es que hay que ser realistas también.
0: Dice Miguel Ángel del Río, dice Flacu se demarca varias veces. creo que quiere decir tres veces, pero ha puesto la E, se ve que no con el teclado. Y de Marcos se demarca tres veces por jugada. Es verdad, es que hace un trabajo.
2: Pero claro, si no está Juan Carlos Real, que es el único que lo ve, que esas cosas las ve, o Pedro León, que son los que ven eso, pues entonces.
0: Pues se pega una panzada de correr para nada, impresionante.
2: Y como cuando le dan el balón, se lo dan tarde, están fuera de juego.
0: Claro.
2: Es que el tema del fuera de juego es que el delantero sea listo y que el pasador todavía sea más listo. Porque claro, el pasador tiene que verlo antes de que el delantero arranque.
0: Él no son los números, ¿no? Pero yo creo que su porcentaje es de que cada 10 mano a mano del portero te hace 9 goles. El mano a mano con el portero no falla mucho.
2: Yo creo que te has venido muy arriba.
0: No.
2: 9 de 10 no te lo hace ni Mbappé.
0: No falla él mucho Ronald, mano a mano.
2: Ya, pero te has venido un poco arriba.
0: Lo que pasa es que es verdad, le han puesto 5 en todo el año.
2: Si es que no,
0: y
2: si
0: te ha hecho 3.
2: No.
0: O sea,
2: si es que la mayoría de las veces cuando le dan el balón ya está en fuera de juego. Claro. Porque él arranca, el pasador lo ve tarde o reacciona tarde. O en vez de jugar a dos toques, da 3, 4, 5, 6, 7, 8,

0: Sí, bueno, antes de pasar al tema, Mister, es que, por ejemplo, ¿os parece que el Cartagena ha tenido una mala temporada?
1: Yo lo he hablado con Antonio, no ha sido una mala temporada del Cartagena, ha tenido en ciertos momentos la poca fortuna de no estar en el sitio
2: Han tenido muchos altibajos,
1: y coger aquella racha,
2: pero
1: pero...
2: viendo la plantilla que ellos tenían y demás, para lo que tenían, una
0: Sí,
2: temporada
0: pero...
2: aceptable.
1: Sí.
0: No, no, era por poner en comparativa de que, por ejemplo, el Cartagena se queda sin playoff y te has quedado tú a 5 puntos. 5 puntos de los cuales
1: De
0: te ganan
1: Cartagena.
0: aquí porque te roban un penalti.
2: Sí, no, si
0: Y
2: ya no
0: si
2: vamos a lo
0: allí
2: que nos
0: llegas a
2: roban, es lo
0: empatar,
2: que
0: pues
2: hemos
0: tú tendrás un
2: regalado,
0: punto más y ellos
2: los
0: dos
2: partidos
0: menos.
2: que hemos regalado nosotros.
0: O por ejemplo, te quedas tú literalmente a 8 puntos del playoff. Puedes pensar en regalos de estas dos derrotas últimas que serían empates. Puedes pensar en fallos de Gazzaniga o de Piñeiro. Puedes pensar en fallos muy concretos y decir, oye, es que si no fuera por estas cuatro tonterías,
1: No, no, pero
2: es lo que hemos hablado antes, que
0: tenías esos
2: con
0: ocho
2: muy poco el
0: puntos.
2: Murcia habría estado
0: Claro.
2: con una cosa normal, sin regalos, sin los tres o cuatro, entre comillas, robos que nos hacen. Es que al final estábamos en
1: Sí,
2: playoff,
1: sin el
2: siendo una
1: empate de
2: temporada muy
1: Sabadell, sin
2: mala.
1: lo de Nastis
2: Si
1: y...
2: es que las derrotas aquí con Marbella,
0: Por
2: parece que se
0: eso es
2: perdió
0: verdad
2: aquí,
0: que te puedes
2: ¿no?
0: quedar
2: O allí, no me acuerdo.
0: con media plantilla larga porque no son tan malos. Y
1: Claro.
0: al final, condicionado por las lesiones y sobre todo por el inicio de temporada.
1: Bueno, vamos a ver.
0: Y lo del entrenador, vamos, sí. No te digo que lo anuncien hoy, que ya sabemos que el año pasado se anunciaron muchos
2: Pero es
0: fichajes
2: que
0: por la tarde
2: si lo
0: noche.
2: tienen encerrado y el otro ya está, ya han dicho que no
0: Pero,
2: sigue, pues yo si lo tengo cerrado, cuanto antes se haga oficial mejor, y aunque no lo hagan oficial, ya estarán trabajando. Pero es que tampoco entiendo que lo esté ocultando, que lo tenga escondido. Si lo tienes firmado, ha anunciado ya que el otro no sigue, que el que tenía no sigue, cuanto antes lo haga
0: No, no,
2: oficial.
0: lo mismo no está firmado al 100%, pero entiendo que tampoco van a marear a Curro Torres una semana o 2 meses y han dicho, bueno, esto lo hacemos oficial ya hoy,
2: Sí, no, si está claro
0: pero
2: que no,
0: vamos,
2: si
0: me
2: está claro que no van a
0: extrañaría
2: contar con Curro.
0: que lleguemos a jueves, viernes sin el nuevo entrenador anunciado y apuesto más por hoy o mañana que por el jueves o el viernes.
1: Pues bueno, habrá que estar atento a cómo evoluciona todo esto, porque da la sensación de que esta semana vamos a seguir teniendo movimientos. De hecho, Mier ha publicado hace un ratito una carta que no es de despedida,
2: Ni tampoco confirma que
1: pero
2: se
1: tampoco confirma que
2: queda.
1: se queda, lo deja ahí un poquito en el aire. Quiero decir, alguna opción hay.
2: Sí, hombre, si no, se habría
1: Con
2: despedido
1: Narro
2: esta vez.
1: creo que no hay ninguna opción, por mucho que el club quiera intentarlo. Él salió, publicó que era su último partido, tal, porque está cedido, lógicamente, pero es que luego ni lo convocan. No sé si es que sentó mal, que pusiesen lo del
2: Yo es que
1: último
2: no sé,
1: partido o algo, no lo
2: es que
1: sé,
2: han
1: no lo
2: pasado
1: sé.
2: cosas muy raras este año. Bueno, en el Murcia siempre pasan cosas raras.
1: Sí, si no, no sería Murcia. Eso tenlo claro. Dice que primero se tendrán que ir y después presentar. Nos dice, mira, sí, está claro. Y claro, dice Mico que lo que no podemos hacer es renovar la plantilla completa todos los años. Estoy totalmente de
2: No,
1: acuerdo. O
2: hombre,
1: sea,
2: no, yo eso por
1: es
2: supuesto.
1: que yo creo que en esta plantilla, y tirando por lo bajo, tienes 10, 12 jugadores muy válidos para la
2: Pero
1: temporada que
2: Franco,
1: viene.
2: si hemos,
1: Muy
2: pues,
1: por lo bajo.
2: si cuando hemos estado tirando, hemos renovado a
1: Sí,
2: 18.
1: pero quiero decir,
2: Sí,
1: tirando muy por
2: pero si
1: lo
2: los jugadores
1: bajo.
2: son muy buenos, en teoría. Hay que ponerlos a jugar.
1: ¿Ah?
2: Hay que sepan a
1: Luego
2: lo que
1: también te digo
2: juegan.
1: una cosa, que muchos de los que me quedaría de esta temporada me los quedo pensando en Unidad B. Por ejemplo, yo a Pedro Benito no lo veo de titular en el Murcia. ¿Me entiendes? No sé
2: Es
1: si me
2: que,
1: explico.
2: sí, yo sí te entiendo. Es que Pedro Benito es un jugador que no tiene calidad, no tiene. Tiene mucho empuje, tiene mucha garra, pelea. Da encanto verlo por eso. Como te he dicho, a mí los jugadores me gusta verlos con sangre. Por lo
1: Sí,
2: menos
1: pero
2: que
1: por
2: corre,
1: ejemplo,
2: que pelea.
1: yo soy muy defensor de Alberto y quiero que se quede Alberto, pero quiero que se quede y quiero que lo sienten.
2: Bueno, que tenga dos o tres por delante.
1: Claro, quiero que vengan dos tíos que digan, no, yo voy a sentar a Alberto porque soy mejor, porque en los 5 años ha pasado siempre lo mismo. Alberto siempre empezaba, pero a las 3 semanas estaba ahí y no lo movía nadie.
2: Sí.
1: Entonces, quiero que los jugadores que se quedan del Murcia, que se queden, que lo que venga, vengan a sentar a los que hay. Porque eso querrá decir que está fichando bien.
2: Sí, hombre, claro, y que hay competencia en el equipo. Entonces, habiendo
0: Oye,
2: competencia, tendrán que
0: que os
2: superarse.
0: decía más hoy que mañana que lo acaba de anunciar el club Aguillo.
1: Ah.
0: Pero creo que literalmente mientras lo decía lo estaban haciendo.
2: A ver lo que estábamos
1: Pues
2: hablando.
1: espérate, vamos a buscarlo. Esto es la radio en directo. Por cierto, última hora del Postgrana también. DAZN ha habilitado canal de
2: Sí,
1: Primera
2: eso lo he visto
1: Federación.
2: antes también.
1: Vamos a ver, aquí vamos a redes
0: Sí,
1: sociales.
0: entiendo que lo de DAZN es que se han sumado al canal este de Movistar, pero es que tengo entendido que los playoffs estaban ahí un poco en el

0: aire y no sé si van a ir por los operadores habituales
1: sí,
0: o por
1: ser.
0: otro lado.
1: A ver, vamos a voy a intentar pincharlo en el micro, a ver si se oye la presentación
2: Mira.
1: Del Murcia. Espérate.
2: ¿No?
1: La tienes en Instagram, la habrán subido. ¿La puedo meter desde Instagram?
2: O en
1: Instagram,
2: en Twitter
1: también la tienen.
2: En Twitter está, la estoy viendo yo. Pues mira, como dice el Cholo, me pone contento. Tengo yo ganas de ver a Guillo aquí en Murcia como primera espada.
1: Pues si le decíamos al club que lo que tenía que hacer era anunciar ya esta semana, pues.
2: ¿Has visto lo que mandamos, Franco?
1: Somos de lo que no hay, somos de lo que no hay. Mientras me está intentando Alejandro pincharlo en la antena para que la gente lo pueda escuchar, pues sí, algunas vueltas no son casualidad. Es la frase con la que el Real Murcia ha publicado la vuelta.
2: Un vídeo de un minuto
1: de Guillo.
2: Se ve un chico bajando de un coche, unos pantalones, con una mochila,
1: sí, sí.
2: Entrando por el.
1: Se sienta ya en su despacho, Real Murcia 26-27, su carpeta, una foto de Guillo en Alicante como jugador del Real Murcia. Y luego termina diciendo, algunas vueltas no son casualidad, con una sonrisa de oreja a oreja. Vamos a ponerlo porque creo que ya lo tenemos. A ver, vamos a meter una antena.

0: es la música, son todo, son imágenes pero sin decir nada. Ahora, ahora habla Guillo. Lo que decimos que se ve, que va entrando al campo sin verse él a la persona.
1: Se ve un chico.
0: Sí, se sienta en el despacho, se ve la pizarra.
1: Sacan fotos de él cuando era jugador y entonces ya sí sale la cara de él.
0: Dice la última.
2: Algunas vueltas no son casualidad.
0: Algunas vueltas no son casualidad. Esperemos que así sea. Toda la suerte del mundo para ser, que mira, mira que como jugador me gustaba.
1: Era muy bueno.
0: Mira que tuvo mala suerte el hombre con las lesiones.
1: Pero además era jovencísimo.
0: Y oye, una cosita. Una cosa. Para es que esto es en el Murcia. Es que estamos diciendo una temporada de cero y que vamos como vamos. Viene el último entrenador del Murcia que consiguió un ascenso. Porque el segundo de Simón era que yo.
1: Ese dato es de Alberto López, seguro.
0: No. Eso es de hace poco y aún me da para acordarme, pero...
1: Pues la verdad que yo me alegro.
0: Estamos intentando hacerle, y lo digo, un atraco a Víctor. No sabe que lo vamos a llamar. No sé si va a poder coger el teléfono o no, la verdad. Es solo 30 segundos porque he visto la sonrisa de oreja a oreja de Guillo en el vídeo.
1: Te imaginas la de Víctor, ¿no?
0: Y la de Víctor es igual, pero un poquito más. Víctor, buenas tardes.
3: Buenas tardes.
0: Ya solo falta que te ponga palme de media punta.
3: Bueno, eso ya que elija lo que él quiera. A partir de ahí ya vamos viéndolo.
0: Encantado con la vuelta de Guillo.
3: Hombre, yo creo que algo que merecía la pena y que si se ha hecho... Por ahí hay gente diciendo que nos han hecho caso a cuatro locos de Twitter. Pero bueno, algunos venimos pidiéndolo bastante tiempo ya.
0: Pues a ver, que tengas suerte. Simplemente te llamo por saber la sonrisa, la alegría que llevabas, porque estamos fuera de tiempo, fuerísima de tiempo, pero tengo que llamarlo y preguntarte. Enrique creo que era un 3 y yo un 2, o al revés, a la nota más de Murcia. Menos. Tú irás por ahí también.
3: Sí, hombre, al final es un suspenso en el sentido de que no se ha cumplido el objetivo principal. Pero luego, viendo cómo ha ido la temporada, bastante hemos hecho, porque hubo momentos en los que parecía que nos íbamos más al hoyo de lo que la gente se piensa, ¿eh? Mm.
0: Hemos estado hablando, analizando uno por uno los jugadores el año que viene. Hay muchísima gente que quiere hacer revolución completa de tener que fichar a 15, 18 jugadores luego. Yo creo que, tirando muy por lo bajo, 10 jugadores de esta plantilla válidos tienes.
3: Sí, lo que pasa es que no sé si es que venimos a una bajada de presupuesto muy importante y con ello haces que los contratos que tenías hasta ahora ya no los quieres asumir, y entonces se puede entender por ahí, porque al final yo creo que Felipe, todos teníamos un poco la sensación que este año se jugó casi todo o nada y no le ha salido bien. Y por ahí lo podría entender, en ese sentido. Si es por otra cosa, jugadores válidos hay muchos. ¿Que hayan hecho una temporada mala? Pues sí, hay muchos que no han estado a su nivel. Pero luego tienes jugadores como Mier, como Pedro Benito, como otros jugadores, que sí que los puedes aprovechar bastante. Y bueno, pues es cierto que no podrías competir con un segunda división, pero yo creo que con un primera red sí podrías competir perfectamente.
0: Hombre, no creo yo que venga un recorte de presupuesto muy grande cuando te traes un entrenador con caché, te traes un entrenador de segunda división. Sí, es verdad que lo han echado del Huesca a mitad de temporada, pero recordemos que tuvo al Huesca líder también en segunda división.
1: Y a lo mejor el Huesca, desde que echaron a Guillo, ha ido todavía a peor.
0: Sí, ha ido a peor.
1: Porque de hecho está en primera federación.
0: Ha terminado descendiendo. Quiero decir, que está teniendo un míster que, oye, que de primera federación es muy top.
1: Bueno, también nos trajimos a Echeverría, que era entrenador de segunda división. Y mira,
0: Echeverría era distinto, pero Guillo
1: va para arriba.
0: Guillo ha estado en primera federación haciendo temporadas buenas con el Mérida, haciendo un fútbol muy bueno.
1: Con el Mérida, que tampoco estaba con un Murcia, un Tenerife, un...
0: Que aquella plantilla del Mérida, corrígeme Víctor si me equivoco, creo que era el año pasado, la temporada pasada, que se quedó a punto de meterse en playoff.
3: No, a punto de meterse en playoff no, se metió en playoff y le robó la Real Sociedad B en un penalti que le hicieron ahí.
0: Correcto.
3: Era clarísimo.
1: En la final del ascenso, de hecho, que jugó la final del ascenso.
3: A ver, el contexto de Echeverría es totalmente distinto al contexto de Sergio, que viene de segunda ref, primera ref, segunda, digamos que ha hecho el paso lógico de abajo arriba. Y con Echeverría no pasaba eso. Yo creía que era un entrenador, y lo sigo pensando, que no es un entrenador para primera red. Sergi sí. Sergi encima ha pasado por el Murcia como jugador y como segundo entrenador y ahora da el salto a primer entrenador. Hay mucha gente, si tú hablas, que te dice que Sergi llevaba gran parte del peso de lo que era el entrenamiento del Murcia durante la semana.
0: Con Mario.
3: Lógicamente no todo el peso, pero sí que llevaba un peso importante. Viene avalado, como ha dicho mucha parte de la prensa, por Pedro León. Eso ya es un punto a favor, sí, en el sentido de que Pedro sabe lo que viene. Es un entrenador que ya ha tenido rendimiento en primera red con el Mérida. Y bueno, yo cuando ayer empezó a salir que si Liberto y demás, vamos, Liberto es uno de sus jugadores fetiche, se lo llevó, lo tuvo en Mérida, se lo llevó al Huesca y ahora lo quiere aquí en Murcia. Entonces, bueno, puede salir mejor o peor, pero yo creo que son los pasos lógicos que se tienen que dar para confeccionar una plantilla que tú quieres subir a Primera Federación y un entrenador que conoce el contexto de aquí, porque la gente dice, no, se le está metiendo mucha presión. Bueno, es que él ya sabe lo que es esto.
0: Sí, él sabe perfectamente dónde viene.
1: Hombre, ha estado aquí como jugador y como entrenador, al final, ¿qué habrá estado aquí 5 años?
0: Es que como jugador, como estuvo lesionado... Es que
3: él se lesiona en la primera temporada que él está aquí, me parece.
0: Sí, pero luego aguanta uno más por el tema de la lesión.
3: Sí, pero bueno, al final él casi ahí ya no...
1: Ya, pero
3: no
1: conoce cómo se...
0: Sí, puede ser
3: que... No, él conoce Murcia. Aparte, ha estado en el Elche también, quiero decir. Murcia y Elche, por mucho que nos fastidie, tenemos muchísimas más cosas en común que,
0: sí,
3: otra cosa, sobre todo a nivel fútbol, porque lo vivimos prácticamente igual.
0: Sí, yo creo, hablo también de cabeza, que ya sabéis que es mala, pero yo creo que esta puede ser la quinta temporada que yo en el club, la que va a empezar.
1: Yo creo, o sea, que ahí andará la cosa.
3: Sí, claro, la de segunda federación, la de primera federación, más las dos de jugador, sí, fácilmente la quinta o sexta.
1: Un hombre que sabe a dónde viene, conoce la casa, sabe además, cómo la gastamos aquí en Murcia, que...
0: Y luego hay un...
1: Que eso me gustaría hacer un llamamiento a la afición. Vamos a dejar trabajar a la gente. Vamos a no empezar con el silbío y con el perro y
3: bueno,
1: gandule
3: esto,
1: y
3: esto
1: mano.
3: Como, escúchame, como no entre la pelota en la jornada 10, todos
1: ¿en
3: los
1: la
3: que 10?
1: En la 10, eres muy optimista, Víctor. En la 10, como no entre la pelota en
0: Pirata
1: Arena.
0: Que en Pirata Arena pierda dos partidos.
1: Espérate, que como en Pirata Arena pierdas con algún equipo de estos que vienen raros, pero...
0: Sí, es verdad que Víctor es uno de los que pide a Guillo desde hace tiempo. Él sabe que también comparto ese
1: yo
0: pensamiento.
1: Yo también tenía
0: muchas
1: ganas de verlo.
0: Hay que decir una cosa también a favor de Guillo. Guillo el año pasado esperó mucho.
1: Esperando al Murcia.
3: Y esperó por lo que esperó.
0: Y esperó porque era el Murcia.
1: Es que Guillo no es murcianista, no es ni de aquí, pero sí que se ha forjado como murcianista.
0: Es que es un
1: entrenador... Además, cuando las cosas le vinieron de culo, como jugador, la lesión, el tener que dejar el fútbol, él estaba aquí. Yo creo que en parte se siente un murcianista más porque todo lo que le ha pasado aquí.
0: Él, además, es muy agradecido a la afición porque él se lesiona aquí y la afición le tiene un cariño impresionante.
1: Se le
0: da
1: mucho cariño, siempre, eso es verdad. A lo mejor somos un poco más benevolentes. No hablo por mí porque yo me gusta. Yo siempre lo digo. Hasta que no llegue el día de Todos los Santos, no se va a ver.
3: Bueno, escucha. En septiembre la gente dice: este no se come el turrón.
1: No, no. Claro. Y en preferente enseguida empiezan: Sergio, venga. Felipe, este no vale.
0: Este no vale.
1: Que pase el siguiente.
0: Bueno, Víctor, muchísimas gracias por este atraco que te hemos hecho.
3: Nada, tranquilo, merece la pena.
0: Y ya, estaremos al tanto y seguiremos hablando todos los días como siempre para... Ahora empieza lo bueno, los dimis y directos vienen o vienen.
3: Ahora empieza lo que nos gusta también ahí, esa cosa de ver quién viene, quién no viene. Sergi tiene muchas decisiones que tomar ahora, ¿eh?
0: Sí, sí. También, ahora viene esa época también los que... Y yo no soy periodista, la gente lo sabe, yo no soy periodista. Ahora viene también cuando los periodistas hacen así... Y empiezan a pegar tiros y luego...
1: Algo caerá.
0: Cae una, yo siempre pongo el mismo ejemplo. Imagínate una manada de patos que van volando 25 o 30 patos juntos y tú empiezas a pegar tiros y uno cae. Y dices, ¿ves? Dije que te iba a caer a uno.
1: Sí,
0: pero ha fallado 32 tiros. Sí, ya, pero yo te dije que se iba a caer.
1: Yo dije que se caía.
0: Bueno, amigo.
3: Bueno.
0: Un abrazo enorme.
3: Un abrazo.
0: Pues tenemos 16 minutos, uno y medio para meter publicidad. Y después le tenemos que tirar un sprint histórico aquí en la radio para terminar de hablar del ascenso a segunda y a segunda federación, de ese Imperial, del Águilas y del Totana y el Polideportivo. O sea, lo tenemos que hacer todo nada en 14 minutos. O sea que vamos a público y volvemos en nada.
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0: Pues aquí seguimos en la prórroga en Metropolitan Radio. Me preguntaba ahora mismo Quique cómo quedó el Águila 0-0. Para hablar de ello hablamos con nuestro amigo Gaby, que cada vez que lo llamamos es con menos tiempo y tenemos que correr más. Y Gaby, no estamos para pegarnos estos sprints ya. Buenas tardes, amigo.
7: Hola, buenas tardes, Franco. Sí, estamos ya... Nosotros estamos para pa la prórroga y todo eso, pero no para...
0: Nosotros estamos para los postpartidos. Estamos para los postpartidos.
1: Los partidos en la cantina.
0: Es que cuando cortamos la información del Murcia ha venido el anuncio oficial de Guilló y ya, claro, el directo pues no pisa todo lo demás.
7: Nada,
0: esa acción del Águila, 0-0, partido en casa contra el Poblense. No todo lo bueno que uno quisiera, ¿verdad?
7: Pues sí, al final un resultado, como hablábamos la semana pasada, de la Minera. Fue un partido igualado, donde el Águila estuvo mejor un poquito más, mejor en la segunda parte, en los minutos sobre todo finales. Y el Poblense también demostró porque está ahí, ¿no? Es un equipo muy bien trabajado, compacto, ordenado, bueno, sabiendo a lo que jugaba. Y al Águila le costó meterle mano, ¿no? Y bueno, un resultado de riesgo, pero que también te puede dar el ascenso, ¿no? Vamos a ver qué pasa, si el detalle allí te cae para quedarte fuera o el detalle allí te cae para ascender.
0: Al final habrá que estar atentos a ese partido de vuelta, a ver si pasa lo contrario que hablamos la semana pasada con lo de la Minera, ¿no? Ese 0-0-0-0 en el 80-0-1 se te queda esa cara, a ver si le toca al Poblense en esta ocasión.
7: Eso es, pues lo que acabo de decir, que
0: porque si no...
7: bueno, el resultado no es el mejor que uno quiere para ir allí, sobre todo porque la vuelta es allí. Y bueno, creo que Poblense solo ha perdido un partido en toda la temporada en casa. Y además es el segundo equipo menos goleado del grupo, 3. Y bueno, supone que va a ser difícil, pero como tú dices, ¿no? Una acción te da también, una acción aislada te puede dar el acceso.
0: Estabas hablando antes sobre ello, te he perdido durante unos segunditos, no he podido escucharte, no sé si lo has llegado a decir. Te lo pregunto porque lo desconozco, porque claro, como al final se quedan eliminados los primeros, los terceros y de aquella manera, si juega la ida fuera, ¿es porque en caso de empate le vale al Poblense?
7: No, aquí...
0: aquí nos vamos a penaltis.
7: Aquí es por la bola que sale, y en este caso el sorteo le da la ventaja de casa de la vuelta al Poblense, pero aquí sí llegaríamos a tanda de penaltis en caso de empate en la prórroga. Uh-huh.
0: En la que habla del ascenso de tercera a segunda federación, en este grupo murciano, el Olímpico de Tutana le ganó a Molinense, el Imperial le ganó al Mazarrón, el Imperial, como se suele decir, con fichajes de verano a estas alturas, con Héctor, Jorge, Yoldi, ganó 2-0. Viene un Tutana de ganarle, si no recuerdo mal, 0-4 o 1-4 o algo así en Nueva Condomina al Imperial. ¿Cómo vemos esa final?
7: Entiendo que va a ser un partido totalmente diferente y, como tú acabas de decir, con la bajada de Héctor, de Jorge y de Jordi, el Imperial es otro equipo y, sobre todo, un equipo más poderoso, ¿no? y será un partido totalmente diferente al de Liga. Y bueno, Totana dio un puñetazo en la mesa ganando a domicilio al Molinense y bien, con un 0-2. Y Imperial, pues, con, como tú dices, con los nuevos fichajes de verano y bueno, y sabiendo que se vuelven a jugar o a otra final regional y bueno, y como decimos siempre, los equipos de filiales y de los chavales que juegan ahí, ¿no? Que quieren exhibirse, que quieren hacerlo bien para que, bueno, el primer equipo pueda tirar de ellos. Seguro que va a ser un partido igualado, entretenido y bonito de ver.
0: En esta eliminatoria sí sigue contando factor campo, quiero decir, en caso de empate sí clasificaría.
7: Correcto,
0: Imperial.
7: Hasta esta eliminatoria sigue todo igual y ya sigue la final, que es el nacional. Ahí ya entramos, como hemos dicho, con el tema del Águila. Ahí entramos ya sorteo, que depende de la bola. Pues te toca la vuelta en casa, la vuelta aquí y
0: ya está final.
7: Ya pues ahí ya sí es diferente.
0: Amigo, nada, en breve te empezaré a decir para una fecha para la cena de despedida, como te dije, pero el viernes seguiremos hablando, que se aproximan semanas movidas aquí también, entre fichajes o no fichajes y situaciones complicadas que hay, parece que hay en Cartagena también. A ver cómo va todo y cómo evoluciona este Imperial Totana, este Totana Imperial.
7: Perfecto, Franco.
0: Un abrazo, amigo.
7: Un abrazo.
0: Te voy a decir, te prometo, pero luego viene Murcia, nos publica algo en mitad del programa y nos lo desmonta todo, pero a ver si para el viernes podemos hablar un ratito más.
7: No hay problema. Sabes tú que, y te vuelvo a decir, que aquí estoy para lo que necesitéis y cuando lo necesitéis, sin problema.
0: Un abrazo enorme, Gaby.
7: Igualmente.
0: Hasta luego.
7: Hasta luego.
0: Pues nos pasamos a hablar del polideportivo, nos vamos a hablar de baloncesto, porque el Lucan sigue haciendo historia. Quique, no sé si enganchas con el básquet o no.
1: Lo sigo, no voy a los partidos, pero sí lo sigo. Y más, evidentemente, temporada así como la que está haciendo este año, hay que verlo.
0: Pues el Lucan, que ganó en Zaragoza 90-100, resultado redondo. No sé si lo acertaste o no en la porra. Sé que estás a uno o dos puntos de llevarte premio.
1: Yo creo que o Diego no me lo va a contar los puntos, es que no.
0: Diego, sigues ahí, ¿no?
8: Sí, es que, hombre, esta semana creo que no había... ¿Lo pusimos el de baloncesto esta semana o no?
0: No puse el Zaragoza.
8: Creo que no, que había mucho fútbol, entonces era difícil acertarlo.
0: Pues no sé por qué.
1: Estaba
0: pues,
1: el Cartagena Betis, Real Mundialdense...
0: Se ve que lo pensé. Podense.
1: No, estaba el Alcorcón Roldán.
0: Se ve que lo pensé y no lo puse. Bueno, pues eso, el Lucan que gana 90-100. No voy a decir la clasificación, aunque siga segundo, pero porque no merece la pena, porque... Hay equipos con un partido menos, casi todos, algunos con dos, porque están jugando la Euroliga y tal, y está el calendario de aquella manera.
8: No, es que es una broma, es que van a hacer lo mismo que pasó con la primera vuelta con la Copa.
0: Pero esta semana se juega todo, porque el fin de semana juegan todos a la misma hora, la última jornada.
8: No, pero es que eso es el viernes, y el domingo van a jugar, creo que es Barça-Valencia, y seguramente en función del resultado ellos puedan elegir rival.
0: No,
8: porque
0: no
8: se puedan colocar segundo, tercero, cuarto, quinto.
0: No, se juega toda la jornada, he visto yo a la misma hora.
8: Pero la 34, pero la jornada 33, que es la que se ha jugado, está
0: bueno, claro, en la 33 es Barça-Valencia, lo juegan después de que se acabe la temporada.
8: Claro.
0: Menuda es que chapuza. No me había dado cuenta. Menuda chapuza. Pero chapuza. Bueno, lo único bueno es que ambos están jugando lo mismo. Es decir, uno de los dos va a perder ese partido.
8: Sí, pero ya con tanta posibilidad de empate, hay alguno que seguro que puede quedar segundo, mandar a UCAN tercero o cuarto, y según el que haya sido quinto, sexto, séptimo, pues que diga, oye, ¿me interesa perder o no? ¿O me interesa ganar?
0: Bueno, pues vamos a hablar de fútbol sala. En fútbol sala femenino, Roldán perdió en Alcorcón 5-2, Alcantarilla perdió en casa 2-3 contra Chiloeches. Esto hace que Roldán se quede en cuarta posición para jugar el playoff. Jugará contra Melilla esas semifinales del playoff. Como dijimos en segunda división, no teníamos partidos porque se vienen los playoffs, que empiezan la semana que viene, ese Zambu-Málaga. Pero lo que sí teníamos, no teníamos primera división masculina, lo que sí teníamos es Copa del Rey, donde Jimbi llega a la final, donde Jimbi pierde la final 3-5 contra Jaén, donde hay una movida gorda y donde Duda dice esto cuando acaba el partido.
9: La verdad que quita las ganas de gustar el fútbol sala, porque uno ser tramposo sale ganando, o sea, por tirarse sale ganando, por conseguir engañar sale ganando. Entonces hay que hacer eso, hay que fomentar, el entrenador tiene que fomentar a sus jugadores a que aprendan a tirarse y manejar. Si toca, te tiras, que es más posible de que piten falta que no. Y eso estoy cansado de verdad de eso, muy cansado de eso. Entonces, ¿qué sentido tiene? ¿Qué no tiene sentido? Nos llenan de 5 faltas. La quinta falta a Mitchell, ahí, que sale cojeando y reíndose, que sale cojeando y reíndose al banquillo. Es que no son capaces de ver nada. Es que los árbitros que estudian y ven vídeo no ven, no conocen los jugadores, no conocen las cosas como son. Me parece un disparate, todo un disparate. Yo ya voy de colaborador, siempre estoy colaborando, siempre voy, me llama, voy para allá, vamos a ayudar, siempre estoy ayudando, y luego me dan por el... Pues nada, hacer de tonto, seguir siendo tonto. Hay que ser tramposo, insisto, que fíjate, hay que conseguir engañar para poder sacar ventaja. Entonces, ¿qué sentido tiene ser el deporte? No es deporte, no lo entiendo.
0: Y no le falta razón a mi amigo Duda, que quizá no es el mejor sitio y momento para decirlo, pero que entiendo que lo haga y lo diga en ese momento, porque no es la primera vez este año, no es la primera vez en estos años en los que Jimby sale muy, muy perjudicado por decisiones arbitrales en momentos concretos que le hacen mucho daño y que le hacen perder títulos o quedarse eliminado de ciertas competiciones. Antonio, ¿qué opinas?
7: Hola, buenas tardes. Pues yo terminé de ver ayer la final de Copa del Rey entre Jaén y Jimby, muy cabreado también. O sea, empatizo perfectamente con Duda. Hay una jugada que es flagrante, con 3-3, empate a 3 en el marcador, una contra de Jimby y el jugador de Jaén es que para la contra haciendo falta a él. Entonces los árbitros le sacan tarjeta amarilla a Darío, que no había hecho nada, o sea, había recibido la falta.
0: Y se fue a la calle.
7: Y en la segunda se va a la calle, pero es que hay videorevisión. Hay videorevisión.
0: Y se mantiene.
7: Los árbitros reconocen que se equivocan, pitando falta a favor de Jimby, pero parece ser que el reglamento no permite rearbitrar las tarjetas amarillas.
0: Eso no es cierto. Es decir, si yo le saco a María una tarjeta amarilla por una falta y luego en el vídeo quito la falta, quito la amarilla. O sea, no hay más. Que también lo dice Duda, el tema de. Lo que pasa es que hemos hecho corte porque se iba 7 minutos y pico hablando de este tema. Sí. Que él también lo dice, es que tenemos el VAR y para qué queremos el VAR si luego no lo utilizamos, no sabemos utilizarlo, no nos decimos. Dice, es que luego acaba el partido, que esto es lo más grave, y a mí me ha pasado como jugador y como entrenador. Es que luego terminas el partido y hablas tranquilamente con la vez y dices, es que tienes razón, si es que me he equivocado, pero ya, ¿qué hago?
7: No, pero si
0: que yo siempre decía a los entrenadores, a los árbitros, pero no me lo digas. No me lo digas, no ves que estoy caliente, no me lo digas, vete a tu casa, cuando nos veamos dentro de 2 días me dices, tío, me equivoqué, pero no me lo digas ahora en caliente porque te voy a decir perro judío.
7: Pero es que mira, cuando se puso esa jugada, porque en el campo se vio muy clara, pero en el banquillo pues lo ven ellos también, tendrán sus tablets, sus dispositivos para verlo. El árbitro, cuando Jimby pide la videorevisión, pasan ahí unos segundos que no concede la videorevisión y se queda parado justo delante del banquillo de Jimby, sacando tarjeta amarilla todo lo que le estaban
0: diciendo.
7: Sí,
0: esperando, sí, correcto.
7: Ese árbitro se puede quitar de ahí, se puede poner en el centro de la pista, se puede poner en otro sitio, porque carga de tarjetas a todo el banquillo de Jimby, cuando ha sido un error palmario. Es decir, es que invito a todos los oyentes a que vean la jugada.
0: A que lo vean.
7: Darío se lleva una patada, se gira y no hace nada. Nada en nada. Y se lleva una segunda tarjeta amarilla y de ahí ahí deriva el 4-3. ¿Y qué ocurre a partir de ahí? Pues que los jugadores de los dos equipos iban, cada vez que había un roce, iban al suelo, intentando provocar la siguiente falta.
0: Claro.
7: Entonces, el arbitraje fue lamentable. No a la altura de un partido así. Uh-huh. Y yo duda, es normal que esté cabreado porque al final, y ahí no se ven las de. Dice otra cosa de Osama Musa, el pívot que llevan ellos, sí, tailandés. Le dan de todos los colores, pero ese chaval no se tira. O sea, el partido de ayer era Osama Musa, una jugada que le empujan de tal manera que se queda tumbado en el suelo como si hiciese una flexión de brazos para incorporarse. Pero entonces, ¿qué tienes que decirle a tus jugadores? Escúchame, cuando os toca, nos tiráis.
0: Pues lo que dice Duda, en cuanto a lo que es lo más mínimo,
7: lo que dice, tiráis. Lo que dice Duda es lo que yo pensaba cuando acabó el partido. Es que empatizo con él. Mira, Duda muchas veces podía perder los papeles y yo no estaba de acuerdo con él, como aficionado. Pero es que ayer te vas a Cáceres a jugar la final de Copa con tu equipo bien trabajado,
10: y te ves con posibilidad de ganarla y ves que se te escapa por esos detalles, que no son detalles, es que yo lo de la expulsión de Darío han pasado 24 horas y no termino de entender.
0: No, ni la vas a entender. No tiene
10: ¿cómo sentido? ¿Cómo es posible que ven el VAR? Y más, en el VAR hay un árbitro como que está mirando de reojo al otro y dice, la tarjeta del 23 no se contempla, o sea, no se quita. Muchacho, quítala si puedes. Porque no es tarjeta. Muy grave. O sea,
0: es un disparate.
10: No, le tienen que dar otro aire al arbitraje o al juego, porque se está convirtiendo en, ya digo, ayer que, y luego dice otra cosa, es que parecía árbitro de fútbol. O sea, en fútbol las faltas, pues bueno, pues no sé si no se acumulan, son más lejanas a la portería, pero es que ayer era contacto, falta.
0: Diego, te sigo teniendo ahí, ¿verdad?
8: Aquí estamos.
0: Son las 8:30, a partir de ahora estamos fuera de tiempo, ya empiezan a asomar los ojos de Alejandro por encima del monitor, como diciendo, son las 8:30. Tenemos a dos personas que creo, hablo de cabeza, que en la clasificación de la porra están ahí para luchar de nuevo el premio, ¿puede ser? ¿Antonio y Quique?
1: No, yo estoy...
8: Sí.
0: Creo que tú estás a dos, Quique.
8: Tenemos a David Grana con 16 puntos, con algo de ventaja, pero luego tenemos con 13 puntos Ramallín, Soto Bostas y Dronchi con 12, solo a uno de esa segunda plaza con premio a Antonio y con 11 a Quique.
0: Claro.
8: Bueno, con 12 también está, por ejemplo, a la Vanguardia. Uh-huh. Así que sí, ahí estamos en nada, en
1: estoy,
8: dos puntitos hay
1: en la retaguardia.
8: 6 personas.
0: Vamos a aprovechar.
1: Estoy al acecho.
0: Ahora que hablamos de la porra y encima que tenemos a dos aquí, en la porra vienen los partidos de El Pozo y de Jimbi. Ojo. El segundo partido, no el primero. El primero se juega jueves. Ese no. Es el segundo que se juega el domingo. Los dos.
1: Entonces la porra habrá que hacerla.
0: Jaén.
1: El viernes.
0: El Pozo y Inter Jimbi. Que quede claro, ¿no, Diego? Es así.
8: Sí, sí, los que se juegan domingo.
0: Los que se juegan
8: al final,
0: el fin de semana.
8: Empezamos la porra viernes.
0: Que nosotros lo pondremos en la porra.
8: Empezará viernes.
0: Sí, lo que
10: el Pozo juega viernes.
0: Sí, el Pozo juega viernes. No, el Pozo juega jueves.
8: No, digo que UCA juega viernes y la porra empezará viernes, como siempre.
0: Sí, sí, la porra empieza con la jornada del viernes.
1: El viernes por la mañana habrá que hacerla.
0: Habrá que esperar a ese primer resultado, quizá, o no. Eso ya son estrategias que tenéis que utilizar. Lo digo porque la porra se va a publicar mañana, ya están los partidos puestos. Y queremos dejar claro desde antena eso, que los dos partidos de fútbol sala son los del domingo. Los dos del domingo, que además se juegan los dos el domingo. Juegan los dos la ida el jueves y los dos la vuelta el domingo. Bueno, la vuelta no, que es a lo mejor de tres. Lo has oído, ¿no, Antonio? Luego no quiero
10: sí,
0: un recurso ante el TAD ni nada de eso. O sea,
10: tenía yo ya el pronóstico claro para el primer partido, pero ahora ya me va a costar. Es que claro, el pronóstico del segundo partido es muy difícil sin saber el primero.
1: Hay que hacerla el viernes.
0: Diego,
10: claro, pero Cartagena juega el viernes por la noche. Sí, habrá que hacerla...
1: El viernes por la mañana, Lucan también no. Juega el viernes. Entonces
0: sí,
1: hay que hacer el viernes por la mañana.
0: El baloncesto eso juega el viernes también.
10: Bueno, pues hay que
0: pero Cartagena juega el viernes. A ver, que no.
8: Si juega viernes, sí podemos poner el primero.
0: El primero
8: lo que
0: juega
8: no
0: viernes.
8: Poner
0: no, es mejor poner los dos igual. No hagamos lío a la gente.
8: Ya, pero.
0: Porque Cartagena. Bueno, es que claro, el siguiente Cartagena es el lunes, es el día 1. Juega viernes y lunes.
1: ¿El del viernes?
0: Pues entonces hay que poner el del viernes de Cartagena.
10: Ah, se especifica bien y ya está.
0: Sí, sí. El viernes Cartagena-Inter y el del domingo Jaén-El Pozo.
8: Cambian de casa, ¿no? Entonces
0: sí.
8: Es fácil saber cuál es. De todas formas pondremos en pequeñito primer partido, segundo.
0: algo pondremos por ahí, sí. Algo pondremos. Bueno, amigos, nos vemos y nos escuchamos el viernes. A ver cómo va a transcurrir la semana en cuanto a movimientos de fútbol, a ver cómo van esos primeros partidos de playoff de fútbol sala. Y nada, valeremos y opinaremos el viernes, de como siempre, sin saber, de lo que nos dé la gana. Un abrazo, amigos.
10: Un abrazo a todos.
8: Hasta luego.
1: Adiós.

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0: Son las 2 de la madrugada.
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